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0: dice la Lili, dice la Pimpollo. Dice, si fuiste a la estación de servicio de la ruta en Cañada Rosquín, el encargado es mi primo, mirá.
1: Sí, muy linda la estación de servicio, muy linda.

Es decir, la gente de pueblo, no sé cómo explicarlo. Será que acá en Correa nos conocemos todos, ¿viste? Y muchos son dueños de la calle, muchos porque tienen un camión, pueden poner el camión donde quieren, muchos lo que qué sé yo, que tienen 4 o 5 perros, porque tienen los perros, ¿viste? Yo no sé si en todas las comunidades son iguales, pero lo que yo vi en aquella zona, que, qué sé yo, algo, no, la gente que es algo que no tengo, no sé, la verdad que no, nunca me pasó lo que me pasó el sábado, ¿sí?

0: Perotti, ¿cómo anda mi amigo?
1: Estoy en la ducha.
0: Bueno, perdón, te quiero saludar y agradecerte por lo del sábado, amigo. Gracias,
1: no, pa. Estamos todos felices, que venga, Janita, te estaba escuchando por el celular y te estaba escuchando atentamente y digo, ¿quién me llama ahora justo que estoy escuchando a Janita? Y las vos.
0: Bueno, amigo, gracias, espero que, bueno, que todo haya salido bien y gracias. No tengo palabra de agradecimiento, amigo.
1: No, la comisión también te agradece a vos, Patricia, la presidenta de la cooperadora, el marido de la comisión también, y bueno, y todos los chicos de la comisión que estaban trabajando, tanto Marcelo como la confa, el marido, y todos estaban todos felices que hayas venido, y bueno, y contentos con toda la gente que se convocó gracias al apoyo del pueblo y de la difusión que diste vos y todo. Estaba todo lleno y hacía bastante tiempo que el salón no tenía tanta gente.
0: ¿Cuántos años hacía que no pasaba algo así, amigo Perotti?
1: Y ahí, Damián, que es un chico que está ahí en el fútbol y en la comisión del club, calculaba que 5 años por lo menos, que no había tanta convocatoria. Pero bueno, también el hospital es una cosa que lo necesitamos todos y el pueblo se manifestó positivamente en apoyar la noche, tanto del pescado como de los shows que había y todo.
0: La comida, todo el mundo se fue satisfecha, ¿eh? La comida es una barbaridad, amigo.
1: Sí, la comida es una barbaridad, el presentador también llamaba la atención por las zapatillas, pero bueno.
0: Dígale el color de las zapatillas porque la gente a lo mejor no cree el color.
1: Eran medias rojas tirando a rosa, no sabíamos si era del Miami, de Messi o era como era el presentador, ¿qué era?
0: Qué lindo, me alegro mucho. Espero que te haya gustado. Más o menos lo hicimos. Me confundí en un momento que era Marco el presidente comunal, le puse Pablo, pero bueno, ¿qué querés? El momento, muy lindo. Gracias.
1: No, ahora estamos ya planificando otra con ravioles y otras cositas más, otro show de folclore y algo de que vamos a hacer con Carita Mega Show.
0: Qué grande, bueno, Ariel. Gracias, tenés un equipo terrible, pero vos, loco, sos de nada. Ojalá, como dije recién, ojalá hubiese habido más Perotti como vos que agarren la institución y que le metan para adelante, como hiciste con la fiesta del gaucho, como lo que está haciendo con la gente del hospital. Ojalá el equipo tuyo sería que hubiesen en varias localidades así. Qué lindo sería todo, Perotti.
1: Nah, pero no soy yo solo, Marcelo también se movió, la Patri, o sea, algunos las cosas se ven más y en otros se ven menos, pero todo tiene que ser en grupo porque uno solo cuesta, pero bueno, por ahí hay distintas opiniones y hay que tratar de consensuarlas y uno se enoja y se enoja el otro, pero el fin es el mismo, es que le lleguen las cosas al hospital o a los bomberos o a una escuela o a lo que sea, ¿no es cierto?
0: Bueno, Perotti, espero que para la próxima me tenga en cuenta, ahí voy a estar en San Martín de la Secova, amigo.
1: Y bueno, y para la gente de allá que aprovechen a Carita, que es una gente que es pueblo también y llega la gente y también se pone la camiseta de las localidades o de las instituciones.
0: ¿Qué era? Ariel, que Dios te bendiga, saluda a tu gente y bueno, lo encontramos en cualquier momento, ¿eh?
1: Ahí te están escuchando todas, La Paz y la Aye, están todas ahí, la Confa, están todas escuchando ahí, así que están esperando que le mande un saludo, como le prometiste.
0: Bueno, amigo, que Dios te bendiga, Ariel Perotti, gracias por hacerme pasar un momento increíble el sábado. Gracias, amigo.
1: A vos y a vos y a tu manager que vinieron y cumplieron con la palabra y le hicieron a honores para ayudarnos.
0: Chau, amigo. Chau, ídolo.
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0: Bueno, para la gente, para Patricia, para toda la gente de
2: contigo.
0: Del Sango, la comisión. La comisión del Sango Hospital de San Martín de la Ezecoba, gracias.

Gracias, gracias, gracias, gracias. Gracias San Martín de la Cejoa. Gracias el Sanco Local Hospital. Gracias, gracias, gracias. Gracias a toda la gente linda de San Martín de la Cejoa. Lo volveremos a ver en cualquier momento, si Dios quiere. Gracias. Gracias.

Rosario, qué lindo que estás. Anoche te recorrí, Rosario, hermoso, divino, divino. Gracias a Daniela, Juan Pablo. Cómo me atendieron anoche también en Rosario.

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1: 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Y mandé cinco audios.

0: escuchando a full, Carita. Te quiero, Carita. Yo también te quiero, amigo. También pronto nos vamos a ver. Pronto nos vamos a ver así en Roldán, ¿eh? Saluda a la gente linda de Roldán. Saluda a la gente de Funes, mi amigo Mario, que está escuchando la radio. Marito, querido. A ver cuándo comemos el asadito, Mario.
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0: Vamos a comer un asadito. ¿Lo querés invitar a Daniel Ojeda? Va, Daniel, Lani, va.

pregunta así nomás por preguntar. El tío Guille, de Timbúes, ¿consiguió novia? ¿Hay algo, Guille? Y le pregunto a Mario de Funes, el jardín de la provincia de Santa Fe. Arito, ¿tiene novia usted? ¿Tiene novia usted, Marito? ¿O anda soltero como el tío Guille? Mira que empieza el programa Sola y Solo, ¿eh? Ya arranca el programa Sola y Solo.

que no tomaste nada en San Martín. No. No. Como te vi en la fiesta esa que tuviste. ¡No!

Saludo Samuel. A la gente linda de Rosena, saludo terrible, Samuel querido. Ya vamos a andar por Arocena, espero conocerte. Vamos a hacer un recorrido terrible.

0: Bueno, a ver qué tengo por acá, a ver qué me dice. Dice, bueno, quiero agradecer a Malaya del Trevo, a lo del Horizonte de San Martín de la Secoa. Muy bueno Amalaya, muy bueno Amalaya, muy bueno los chicos de Horizonte, de San Martín de las Escobas. Qué pedazo de voces, loco. Qué pedazo de músicos. El papá, los dos hijos y el nieto. La gente de Horizonte, de San Martín de las Escobas. Un show para verlo. Les puedo asegurar que estos chicos, los del Horizonte, son para... Es para estar en Jesús María, en Cosquín. No, estos son buenos, ¿eh? Estos son buenos, no como algunos que no. Estos son buenos. Nada de como algunos que hacen. Hay algunos que hacen folclore. No lo pueden ni mirar porque parecen el Chaquiño para el vecino. Pero estos chicos, terrible. El show se lo recomiendo, ¿eh? Y búsquenlo en YouTube. A los chicos de los del Horizonte, yo sé por qué se lo digo, al Picaflor Bailantero, Marco Martín, el Picaflor Bailantero. Quieren agradecer la gente del Sanco local, el amigo Ariel Perotti. Quieren agradecer a toda esa gente que estuvieron colaborando, para el Sanco Hospital, allí de San Martín de las Escobas.
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0: Hola.
1: Yo tengo aquí bajo la...
2: Querido, ¿cómo estás, papá?
0: Feliz de la vida, Oski, feliz de la vida. Lo que pasé el sábado en San Martín... Muy bien, me encantó. La gente, una barbaridad, el pueblo maravilloso. ¿Cómo ando aquí? Cuénteme.
2: Bien, te estoy escuchando y vos sabés que me pongo feliz porque estás re contento. Te enseño que la gente, viste, no te deja pata y bueno. Se ve que no tenés mucha audiencia, viste, porque la gente por ahí te critica. Bien, yo tan boludo, no tenés audiencia para nada, como el Dario Gera, como la Mori. Está en la mejor radio de la Argentina, papá. Eso, agradecéselo todos los días al Dani. El Dani es un maestro. Pero el Dani tiene maldad, el Dani. ¿Viste? El Dani se le sale la rueda y no se casa con nadie, te tiene que escrachar. Olvídate, papá. Es un maestro, no se casa con nadie, ¿eh?
0: Está bien. Es un fenómeno.
2: Es bravo el Dani. ¿Y cómo te defiende, boludo? ¿Cómo te defiende? Es una cosa. No. Nunca me olvido cuando fui a la estación de servicio de la Yel y apareció y lo fui a saludar. Viste que grandote. Y me pasa como un metro, me pegó un cabezazo y lo quedé mirando, me dejó miedo pelotudo. Es terrible eso, Dani, es terrible. Tiene una labia, boludo. Es una cosa que no se puede creer. No te metas con el Dani porque te va a dar con un cambio, papá. Es una cosa de loco.
0: ¿Todo tranqui? ¿Todo bien, amigo?
2: Sí, todo tranquilo. Hoy me llegó el regalo que me hizo papá a mi casa. Hoy me lo llevaron una trafi. Lo bajamos entre cuatro. No sabes lo que es eso, boludo. Estoy re feliz. Yo digo, bueno, claro que lo bajamos. ¿Qué lo vamos a bajar? Decir que vinimos tres locos y yo, que no puedo hacer mucha fuerza, entre cuatro lo bajamos a la bestia. Mañana le voy a hacer un venido, te lo voy a pasar, papá, el regalo que me dice, dos palitos. Ahora hay que pagarlo.
0: ¡Qué grande! Bueno, felicitaciones, pa. Felicitaciones, me pone muy feliz.
2: Gracias, hermano, gracias. Viste que desde arriba ve todo. Viste, yo el que puedo ayudar, lo ayudo. Pero bueno, me fallaron, pero no importa, ya está. El de arriba ve todo. Me dio mucho más que eso. Ahora estoy re feliz porque es mi mano derecha. Si yo no tenía esto, no puedo seguir laburando. Así que mañana te lo voy a pasar. Papá, estoy re feliz. Eso lo quería compartir con vos, maestro.
0: Grande amigo, te quiero, amigo.
2: Dale, te dejo un abrazo grande. Dale, papá.
0: Chao, Oki. Chao, Oki.
2: Chao.
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4: Dale, papá, cuando quiera. Avisa nomás que acá te esperamos toda la banda. Acá hay. Acá tengo lechón, todo. Avisa nomás, comemos. Comemos pescado, comemos lo que sea. Tengo lechón.
0: Mirá, me mandan la foto de los lechones. Nah, Samuel, pronto te voy a estar visitando. Te prometo que vamos a estar por la gente linda de Arocena. Te mando un abrazo, loco, gracias. Gracias, Samuel, querido. Gracias, amigo.
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0: Que le dice ahí para elegir Sola y Solo.
3: Amada
0: y acá el amigo Mario de Funes me manda una foto de un lechón. Cuando quiera comer, amigo, acá estamos.

0: amigo. Qué bueno todo lo que contás, Oscar. Qué bien, ¿eh? Es unas caricias al alma son esas, ¿eh? Son caricias lindas para el alma, ¿eh? Y después ver todo organizado, bien preparado, todo, da gusto eso, ¿eh? Da gusto, ¿eh? Da gusto. Bueno, Oscar, te mando un abrazo grandote, ¿eh? Y me alegra mucho, amigo, todo esto, ¿eh? Me alegra mucho.
1: Yo sé que esto va a traer cola, porque hay muchos, principalmente los políticos, que no sé por qué me escuchan, pero muchos políticos acá de la región. Yo lo único que le puedo decir que al pueblo lo vi de noche. No me quiero imaginar de día lo que es. Vi una plaza maravillosa en San Martín, una plaza divina. Lo vi muy prolijo, lo vi bien, los cordones pintados, bien organizado. Y la gente me cuenta lo de los bomberos voluntarios, me cuenta lo del Sanco, la ambulancia que hay, y un montón de cosas. Ojalá comisiones como el Sanco Hospital de San Martín de la Escoba, con todos los chicos y las chicas que laburaron, el amor que le ponen al laburo para el Sanco, para el hospital de San Martín. Pero me dijeron que tienen los bomberos voluntarios, es algo impresionante. Que ese va a ser otro de los recorridos que vamos a hacer. Vamos a ir un día a hacer un trabajo allí con la cámara viajera del Mega, que ya se viene. Ojalá, que en los pueblos, ciudades, pueda haber gente como esta gente de allá, de San Martín de las Escobas, que cuando la gente va al Sanco lo atiendan bien, que no te traten mal, porque a veces siento comentarios, Oscar, quiero que lo diga, y a veces yo me tengo que quedar en el molde para no andar discutiendo o peleando, pero Oscar, fíjate que en tal lugar nos atienden así, nos tratan mal. Como una municipalidad. Te tratan porque vos te vas a atender y te tratan como quieren. No tienen un respeto hacia la gente. Y más allá que en algunos sangos, en algunos hospitales, en algunos lugares no tienen los medicamentos que tienen que tener. Esos medicamentos gratuitos que a la gente lo necesita. Y vos decís, pero ¿por qué no se lo compran? No se lo compran porque no tienen la plata. ¿Y por qué usan el hospital? ¿Y por qué lo usan el hospital? Porque no tienen para la obra social. Y el hospital, el Sanco, no va solamente la gente que no tiene obra social. La gente que tiene obra social también se va a atender. Y con eso, que hay lugares que no son bien atendidos, eso te, qué sé yo, te pone mal también. Lo que vi el fin de semana fue algo increíble. Una comunidad, algo así de 3.500 habitantes, en lo que es el lugar de San Martín de las Escobas. Espectacular. Pero no porque yo haya ido a conducir o me han invitado, o me han atendido como uno más del pueblo de ahí. Algo diferente, algo muy lindo. Ojalá varias comunas y municipalidades puedan ser organizadas y dar un buen servicio, que no se quejen, lo que atienden cuando se paran un poco, cuando se van a vacunar, así. Es como que si el hospital o el Sanco de estos pueblos aquí son dueños de ellos, tratan mal a la gente. Me comentan mucha gente. Yo no voy a mandar al frente de dónde es. Y después, que hay algunos presidentes comunales que se creen que son los políticos número uno y son un desastre. Y hay intendentes que se creen que son muy buenos y son un desastre. Pero eso es otro tema. Felicitaciones a todos los que laburaron el sábado. Me vine muy feliz de la vida. Y veníamos hablando con mi manager. No me gusta decir mi manager, pero es mi manager y lo adoro. Lo organizado que están. Con eso, con una organización y cómo laburaron los chicos. La verdad que se pasaron. Hay que darle comida. Cualquiera puede dar un pollo, un asado, pescado. No solamente un solo canelone, boca de espinada, la pizza. Hay que darle comer a casi 400, más de 400 personas. Hay cosas de loco. Terrible.

0: saliva. Hoy es el día de la escarapela, me la puse. Marito, me olvidé, mirá, no, la tengo puesta. Ahora te voy a mandar unas fotos. Sí, sí. Vi como los granaderos a caballo estuvieron en Buenos Aires repartiendo escarapela, que le... Es decir, yo casi siempre la uso. Cuando hago radio siempre la uso. Tengo la bandera argentina atrás mío. Ah, esa bandera. Mirá, mañana vamos a estar con más detalles. El 2021 de junio. Segunda gran festival de jineteada previo el Gauchito Gil. Comi Pini Arocena Santa Fe. A lo mejor no llegamos, ¿eh? El 2021 en Arocena. Se viene la jineteada, che.
1: ¿Qué van a saber?
0: Se viene la jineteada en Arocena. 2021, todos los caminos conducen a Aro.
2: ¡Aro!

0: voy a hacer en la jineteada 2021, Me voy a la jineteada. Guarda que me voy a la jineteada. ¡Pah! 20 y 21 de junio. Mañana. Segundo gran concurso Tropilla.
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0: Quilina y Basto.
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0: Grandes montas especiales con la Tropilla en Milano. Alario, desde Córdoba.
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0: Mañana vamos a estar con más detalle.
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0: 20 de 13 criolla. 20 y 21 de junio. Segundo gran festival de la jineteada. Predio el Gauchito Gil. Javi Pinigal.

0: asado, perdón, asado con cuero. Asado con cuero, el 20 y 21 de junio vamos todos a Rosena. Perotti, vamos,
1: Paloma.
0: Ahí sale, ya te digo, Samuel, el 20 y 21. Uno de esos dos días vamos a estar en la jineteada.

0: gracias a la gente de Carcaranía, a la gente de Parrilla Don Antonio. Estamos laburando a full. Estamos en con la gente de Parrilla Don Antonio.
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0: mando un saludo
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0: A Ignacio Torres, titular de Parrilla y Comedor Don Antonio en Sin Carcaranía. Estamos embelleciendo, dándole color. Estamos en la ciudad de Carcaranía.

0: Bueno, nos estamos despidiendo, nos estamos despidiendo. La jineteana Arocena, No te olvides, 2021, vamos a Arocena, vamos a Arocena, Arocena, Arocena. Gracias, Ariel Perotti, amigo. Nos vamos, nos encontraremos mañana, mañana a partir de la hora 19. A partir de la hora 19 vamos a estar con más Mega Show. Agradecer a todos y a todas, gracias por la buena onda. Gracias, pero gracias, gracias por todo. Gracias por todo.
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0: ¡Muchas gracias, loco!
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1: Este tema se llama Princesa, lo sacamos hace poquito. Y lo iba a presentar, pero creo que

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1: Esto es De La Planta en vivo, la casa de la cumbia, volumen 1.

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1: Señoras y señores, disfrutemos ahora de temprano, en este momento, ya, los del Bohío. A ver, che.

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2: Con ustedes, Freddy y los Solares, sesión en vivo.

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2: Vamos, Antonio. Mirá todo el público presente. Vamos a Buenos Aires. Por favor. Cuando diga ahí la batería. ¿Estamos?
3: Vamos, todo el mundo arriba. Todo el mundo paradito a bailar. Viene arriba.

0: aplauso para Pablito. Espectacular. Gracias. Muchísimas gracias. Muchísimas gracias.
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2: Sí, sí. Una vez más. Desde la casa de la cumbia. ¿Cómo dice?

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0: 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Vamos al pasado. Seguro que lo cantás. ¿Te acordás?

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1: Y nos ponemos romántico con esto que dice más o menos así.

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1: Me deja.

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1: Aportando y que la inestabilidad sigue presente en la provincia de Córdoba.

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0: Muchas gracias. La sigan pasando lindo.
1: Muchísimas gracias.
0: Te quiero, Valen, sos un capo, bacho.
1: Dios te bendiga. Te quiero mucho, hermano.
0: Te quiero, hermano. Nos vemos.
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3: Bienvenidos. Aquí está el sonido original. Como ayer, hoy y como siempre, sus amigos, los Palmeras, presentan primera sección, la historia histórica.

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1: Cumbia santafesina.

0: No te...
1: Pero no sé cómo es la idea, ¿qué prefieren ustedes?
2: Vamos con el...
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0: 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Seguro que lo cantás. ¿Te acordás?
1: Señoras y señores, disfrutemos ahora de temprano en este momento. Ya, los del Bohío. A ver, vamos, che. Vamos.

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1: A un amigo. A un cantante amigo, hermano de la vida. Del grupo Néctar. Vamos a hacer un fuerte aplauso para David Orozco, que va a cantar un tema, dos temas con la mano azul.
2: Un aplauso.
1: Un fuerte aplauso.

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2: Señoras y señores, disfrutemos ahora de temprano, en este momento, ya, los del Bohío. A ver, che.

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Los personajes de esta canción son Rosa Flores y Juan, dos abuelos que vivieron una vida como ejemplo de amor,

¡Ah, qué grande regocijo! ¡Qué alegría en el hogar! Y los hijos de esos hijos proclamaron abuelitos a Rosa Flores y a Juana.

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Ahí estamos. 7.28, 7.25, para ser exacto. Por aquí, en esta mañana de día martes, con una baja temperatura, vamos a dar comienzo a una buena mañana de folclore a través de la radio. Marcelo Amaya aquí de este lado para acompañarte, elegir buenas canciones y llevar adelante esta programación hasta la hora 9. Con toda la buena música nuestra, el folclore, a través de la radio. Buen día, ¿cómo andan mis amigos por ahí? ¿Todo bien? En el 3471-35-2733, ahí nos podés dejar un mensajito, nos podés dejar un audio, pasar alguna fotito que te parezca interesante. Y nosotros, como siempre, de acá chusmeamos y hacemos comentarios, Sí, señor, En una mañana que vamos a compartir zambitas, vamos a compartir la música del litoral, algunas milongas que ya tengo preparada ahí para toda la paisanada que madruga y estaban solicitando. Dice algo don Alberto Merlo o Argentino Luna, dice por aquí. Buen día, Marcelo. Fría la mañana. Sí, señor, está fresquito. Ya vamos a mirar los datos del tiempo y vamos a informar un poquito y vemos que pilcha te calzás hoy para salir a la calle,

0: Para sintonizarnos tenés la posibilidad de escucharnos en FM Winner, allí en Rosario, la madre de las radios de Estación Winner, en el 101.1 para todo el Gran Rosario. En Carcarañá nos sintonizás en el 88.1 y toda la región, En Timbú es a través del 106.1. En la localidad de Arocena a través de 88.1 también. Así vamos poniéndonos de acuerdo en elegir buena música. En la ciudad de Amsterdam estamos en FM La Clave. Buen día a mis amigos por ahí, toda la muchachada que está allí en el área industrial de la ciudad de Armstrong, muchachos que van al tempranito a laburar y ahí nos sintonizan. Algunos pueden mandar un mensaje, otros no los dejan. Sí, los más bandidos no los dejan escribir, Por ahí lo tenemos a Hernán Raca, mi querido gran amigo director de FM La Clave, que nos da la posibilidad de dejar esta programación en el aire de esa ciudad. Ciudad que quiero mucho, ciudad que viví mucho tiempo y donde coseché varios amigos de los buenos, Sí.
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0: Nos venimos para nuestra gran ciudad de Las Rosas, nuestra querida ciudad, nuestro pueblo, como le quieras decir, Ahí estamos en el 106.5 Radio Folk, donde hacemos base desde aquí. Proyectamos esta música, esta programación. Y en el 88.1, que es la señal que genera los amigos de Winner, que está aquí en el mismo estudio, en la misma antena. Aprovechamos las instalaciones para tener dos posibilidades distintas de música. Música tropical, música folclórica, para cubrir una gran parte de la población que disfruta de esta música. 3471-352733, ya nos hemos presentado. Me faltan algunas radios más que ya las voy a pasar. Estoy buscando papelitos que tengo por aquí, son varias, En Pavón, en Pueblo Ester, estamos en el 101.1, Villa Gobernador Gálvez. En Casilda también estamos en la señal, que ya se la digo, Siempre me cuesta la señal de Casilda, Como siempre, el agradecimiento a los directivos de Radio Winner, a Moni y a Daniel, que ya hace varios años nos dan este aire de la ciudad de Rosario y varias localidades más para llevar nuestra música, Que no es poco hoy aportar un granito de arena en cuanto a la música nuestra. 3471-352733. Ahí está sonando Quebracho, una vieja grabación de Quebracho allí por los años 2000 y pico, Ahí está Oración de Remanso, la creación de Jorge van der Mole. Y la dejamos correr un ratito para ya venir a la programación como corresponde de esta mañana de día martes.

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1: Ahí estamos, ¿eh? La música de Don Sixto para vecino, algunas chacareras en quicho, algunas chacareras cantadas, instrumental. Para esta mañana, han pasado 40 minutos, 43 minutos de la hora 7. Por ahí lo tenemos al paisano Salinas, allí en Rosario, haciendo algo de corresponsalía. Ya nos va a tirar toda la data de las domas y los festivales de la zona. Le vamos a dar la bienvenida en un ratito nada más, que nos va a presentar un poquito qué hay por la zona, para ir a pasarla bien, Se vienen algunas milonguitas por ahí que tenía pedido. Tengo, dice por aquí, algo de los chachaleros cuando llegue la zamba. Buen día, Marcelo.

0: Ahí está, voy a saludar a algunos amigos que están a través de la aplicación que hemos compartido ahí hace un ratito, a través del WhatsApp, que podemos también sintonizarnos, nos pueden sintonizar por esa vía, que es muy cómodo. Ahí buscan la aplicación que te aparece en el estado y podés escuchar esta música, Radio Folk. Por aquí lo tenemos a Rubén Soloaga, lo tenemos a Aldo Arregui, a Delma Jordana, a mi querido amigo Fabio Madrid, Luis Vallejo, que está por ahí también. Lo tenemos a Lucas Rubiani, al paraguayo allí en las parejas, al Budita Catena, el Mara Fuentes, que anda por ahí desde temprano escribiendo, el Emma Cardoso en Carcarañá, a Manolo Pérez, que está viajando, ¿cómo anda, querido Manolín? ¿Por dónde anda? ¿Todo bien? Ivana Cabral, lo tenemos por aquí, a Dionisio, allí en Rincón Santa Fe, a Anto Vergara, aquí en la Ciudad de las Rosas, al Gaby Herrera, a Gonzalo y al Coto, aquí en nuestra ciudad. Amigos que están ahí a través de la aplicación, buen día para ellos, buen día, buena jornada de laburo para todos ellos, que sea una mañana de martes excelente.
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0: A ver, por aquí vamos a mirar el pronóstico del tiempo, ya te digo qué va a pasar en el día de hoy, día martes, dice despejado, la mínima en 3 grados, estaba fresco, la mínima en 3. La máxima de hoy va a ser de 18 grados, No tenemos posibilidad de lluvias. La humedad está en el 88% y los vientos van a soplar a 8 kilómetros la hora. Una jornada de sol, dice por aquí.
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0: Para mañana miércoles, en la mitad de la semana también, la mínima va a estar en 4, la máxima en 19. Ahí está, con una jornada de sol. El jueves nublado, mínima de 5, máxima de 14 grados. El viernes, la mínima en 4, la máxima en 16, también con el sol nos va a acompañar. Sábado soleado, mínima de 4 grados, máxima de 15. Y el domingo algunas nubes van a andar ahí revoloteando nuestra región, con una mínima de 6 grados y una máxima de 16. Se mantiene el frío, ya estamos en época de frío, no hay que quejarse. Para hoy martes, entonces, la mínima está en 3 grados, la máxima en 18. Dice hoy, con una jornada de sol. Ya ahí me han pasado algunas fotos de la helada en la zona rural, Sí.
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3: Buen día, Marcelo, querido. ¿Cómo anda, hermano? Qué lindo, che. Esas chacareras del violín, El viejito y querido, Este es santiagueño. Que él quería que se hable mucho en quichua, en las escuelas, todas esas cosas. Así que, consisto para los vecinos, che, qué bueno, con un violincito y una guitarra ya, que era. Él luchaba mucho para que la gente hable en quichua y que enseñe en las escuelas, Qué grande, che. Un abrazo, amigo chamamecero. A la gente de La Rosa ahí,
4: Yo lo recuerdo junto a otros violineros de mi pago. Escuche.

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1: Ahí estamos, Don Sixto Palavecino, que nos deleita con su violín y su música en estas horas de la mañana. Siempre es bueno recordar la buena música folclórica de otros tiempos. Dice por aquí: buen día, Marcelo, te pido un tema de los Manceros. Con Hugo yendo al trabajo, abrazo grande. Ahí nos dice Esteban, allí en los pagos de Cerodino. ¿Cómo anda, Esteban? ¿Todo bien? Ya le voy a buscar los Manceros, Manceros santiagueños. Luis, que se comunicaba ahí, Luis Vallejo, nos dejaba el saludito. El paisano Salina, que anda por ahí también ya con ganas de salir al aire, nos va pasando data de toda la región.

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1: 3471-35-2733. Ahí nos dejás un mensajito, nos dejás un audio. Nos vamos a cambiar la música. Ahí llegado en el mundo Rivero y nos va a dejar algunas milonguitas que habíamos prometido, enganchadas. A ver qué nos trae Don El Mundo Rivero, gran guitarrista y buen cantor. A ver, nos dice por aquí. Ahí lo vamos a alargar. Ahí está. Vamos ahí, vamos nomás. Vamos.

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Mientras buen día, Marcelito Amato, y toda la gente linda, te habla Sergio Salina, el paisano de Rosario. Te voy a pasar unas carteleras de jineteada que hay en la zona para la gente que le pueda llegar a gustar, interesada, muy interesante, porque es gratis en el Ortondo y es gay en Carlos Pellegrini, muy barata, 12 mil pesos, buena jineteada. Hablé directamente con Karina Aliendo de FM LT23 de Radio San Genaro, la voz del gauchaje, y ahí te pasé un audio que ella misma me pasó a mí. Saludos, paisanada linda de Las Rosas, y a usted, gran paisano Marcelito Amaya.

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0: oración. Sin embargo, el mensaje de esta noche es diferente. En este momento no me dirijo a ustedes solo como jefe de Estado. Les hablo como economista, alguien que sometió los números a un análisis detallado y destapó una verdad que ya no tenemos derecho a seguir ignorando. Durante las 3 décadas pasadas, los gobiernos neoliberales de turno kirchneristas, macristas y toda la casta de siempre cometieron el crimen más grande contra los hogares argentinos. Y no me refiero únicamente a la corrupción política. Hablo de un saqueo silencioso, calculado y cruel.
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Viejo querido, como argentino, principalmente como argentino, quiero agradecerles porque por ustedes todavía uno sale afuera y puede poner el pecho bien, bien hondo, bien inflarlo, bien grande y decir somos de Argentina. Gracias a ustedes. Como salteño, muchísimas gracias por ser de aquí, porque realmente yo creo que todos nos sentimos orgullosos de ese salteño por ustedes también. Y como folclorista, muchísimas gracias por el camino que nos han marcado, muchísimas gracias por el ejemplo que nos han dado. Y lamentablemente ustedes no se pueden ir, ustedes se irán de aquí físicamente, pero cuando la gente dice el corazón manda, ustedes no se pueden ir. Muchísimas gracias por todo, hermano, a los cuatro.

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1: le quiero decir a toda la gente de la zona y de las Rosas y los que quieran venir a ver un espectáculo digno acá en la carpa del encuentro el sábado 23 de mayo. Está bajando de los pagos de Saladillo el chacarero cantor Carlos Ramón Fernández, en una conmemoración de un colega suyo de radio, el Pampa Vergara, que hace 24 años que tiene el programa en la carpa del encuentro, la mañana del Pampa. Así que está colando de Saladillo el chacarero cantor Carlos Ramón Fernández, Nico Díaz, va a haber algunos chamameceros como el Potro del Acordeón, y creo que alguien que al final canta cumbia también. Así que un espectáculo digno acá en la carpa, el 23 de mayo, sábado de la noche, para todos los que quieran llegarse a ver un gran espectáculo. A precio accesible, 12.000, algo así está la entrada. Abrazo, Marcelito, querido.

Ahí estamos compartiendo el micro de la zamba. Buenos cantores, buenas zambitas en esta mañana, mañana de día martes, ¿eh? Fresca mañana en nuestra ciudad y toda la región. Ahí por unos 3 grados más o menos, ¿eh? Ya vamos a actualizar los datos del tiempo y le vamos a informar un poquito cómo va a seguir la jornada de hoy. Ha salido el sol y ha templado la cosa, ¿eh? Ahí pasaba Don Carlos Ramón Fernández, pasaba Nico Díaz, artistas que van a estar el día sábado allí en Rosario en la carpa del encuentro, ¿eh? Bienvenidos, buen show va a ser el de estos cantores, ¿eh? Ahí lo tenemos sonando de fondo musical al Jero Amaya, este joven cantor de nuestra ciudad que viene haciendo sus presentaciones en toda la región. Y lo vamos a dejar cantar esta zambita Corazón Blanco. Y ya vamos a entrar casi al final del micro de la zamba, ¿eh? Vamos a ver qué nos queda por aquí. El Jero Amaya, Corazón Blanco, ahí está en el aire de la mañana.

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0: Ahí estamos entonces ya casi cerrando el micro de la zamba. Para ya pasar a la música del litoral, pasar al chamamé, pasar al ser el cierre de esta mañana con una buena selección de música del litoral. Ahí está Quebracho, lo nuevo de Quebracho, que vuelvan los guitarreros. Ya lo vamos a dejar correr completo. Lo voy a saludar aquí, a ver, tengo mensajito que dice, ya los leo. A ver, a Gonzalito que andaba por ahí. Dice, me olvidaste de mí, dice Gonzalito, no. No sabía que estaba escuchando, Gonzalito. Ahora sí, la chava mencionada, le vamos a buscar algo bueno para este correntino de ley que anda por allí por los pagos de Rosario, ¿eh? Así que lo vamos a saludar con buena música, Gonzalito. Dice por acá, vamos la gente de La Salada, dice Sergio. Allí en la... en los pagos de La Salada. A ver, ¿dónde anda Sergio? ¿En San Lorenzo o en La Salada, eh? Ahí le vamos a dejar parte de la música que queda para este amigo, al paisano que anda por ahí pasándonos la data también de toda la agenda del fin de semana, la agenda folclórica. Esteban, que nos dice, buen día Marcelo, te pido un tema de los manceros santiagueños, yendo a trabajar con Hugo, ese abrazo, se lo debo, che, ahí lo voy a pasar, ya no me quiero quedar debiendo temas musicales. Buen día Marcelo, algo de los manceros también por aquí, muy buena la selección de Sixto Palavecino, que pusiste allí temprano, bien, le gustó la selección de Don Sixto Palavecino, Después tenemos por aquí a Luis Vallejo, que nos mandaba un saludito, algún audio, lo vamos a repetir, a ver qué nos dice Don Luis. Buen día.
1: Buen día, Marcelo, querido. ¿Cómo anda, hermano? Qué lindo, che. Esas chacareras del violín, El viejito y querido, Don este santiagueño, que él quería que se hable mucho en Quito, ¿viste? En las escuelas, todas esas cosas. Así que, Don Sixto Palavecino, che, qué bueno, con un violincito y una guitarra ya, que era... Él luchaba mucho para que la gente hable en quichua y que enseñe en las escuelas, ¿viste? Qué grande, che. Un abrazo, amigo chamamecero, a la gente de La Rosa ahí,

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Ahí estamos, cerrando esta mañana de buenas zambitas a ella. Está mi querido amigo Fabio Madrid y Sergio Colazo dejándonos carta a una huayna pueblera. Buen chamamecito que nos ha hecho llegar este querido amigo. Ya lo vamos a dejar correr completo para ir entrando en el clima del chamamé. Vamos a arrancar ahí tranquilongo y luego vamos a ir subiendo allí por el final con un buen chamamé, quizá vamos a ver qué elegimos. Lo tenemos a Andrés ahí en la en el audio de WhatsApp a través de la aplicación, ahí está, que dice, querido amigo, ¿cómo anda? Lucas Damián Hernández en Andino, el Yago aquí en nuestra ciudad de Las Rosas, mi prima la Marta, allí en los pagos de Entre Tortugas y Las Parejas, ahí está escuchando a la Martita, La he visto que le ha parido una oveja, la vi el otro día en un videíto de Flor, que allí está en los pagos de Correa, que nos saluda, dice buen día. Martina Maya en nuestra ciudad de Las Rosas. Tiene tiempo, mi sobrino, de escuchar la radio, sí. Leandro Rodríguez aquí en la ciudad de Las Rosas, buen guitarrero sí. Evelina aquí en la ciudad de Las Rosas, el Seba en Los Molinos, Lanchita aquí en el lavadero, y si ya tengo el agua preparada para arrancar, la prepara el agua, mira, no pensaba que lavaba así nomás de la canilla, Lavadero en Lancha, que está con nosotros en la publicidad, Vamos, Lancha querido, Sergio el Paisano allí en la ciudad de Rosario. Malhechor en Armstrong, ahí está escuchando la radio, este gran rockero, sí. Buen violero, Leandro allí en los pagos del Besia, José Heredia, el Ema Goris en San Javier, Lucas Guayane allí en Jesús María, Rubén Solvaga en nuestra ciudad, el Aldo Arregui en nuestra ciudad, Adelma Jordán en Tortuga, Fabio Madrid en San Lorenzo, Luis Vallejos en Zavalla, Lucas Rubiani, aquí en nuestra ciudad de Las Rosas, el paraguayo, allí en Las Parejas, dice buen día. Algún día dice, páseme algún tema de la música nuestra, Pero cómo no, ya le vamos a buscar, El Budita Catena, que está aquí también, dice buen día, Marcelo. El Mara Fuentes, dice buen día, pasé temprano y no vi a nadie. ¿A qué hora pasó? A las 4, usted. Está loco, El Ema Cardoso en Carcarañé, que hoy no pidió tema, está calladito ahí, pero algo lo vamos a sorprender, Manolo Pérez, que está viajando, dice buen día, pa. Ivana Cabral aquí en nuestra ciudad, Dionisio allí en los pagos de Rincón Santa Fe, Anto Vergara en nuestra ciudad de Las Rosas, el Gaby el Chorizo Herrera aquí en nuestra ciudad, Gonzalo en Neuquén anda por allí, sí, frío dice acá, y sí, me imagino. Y el Coto aquí en nuestra ciudad de Las Rosas, ahí en AFA, arrancando su jornada de laburo. Toda esta gente está a través de la app.

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1: También lo voy a saludar a mi gran amigo Salavina, Salavina Montaraz, que ayer hemos estado un ratito charlando y se cebó esos mates, tremendos mates que se va él. Dice, mañana pasame algo de Don Sisto. Y ahí lo he sorprendido esta mañana con el enganchado de Don Sisto para la vecina. Ahí está la música. No vamos a interrumpir más con palabreríos. Vamos a dejar al querido amigo Fabio Madrid y Sergio Colazo, Carta a una Huayna Pueblera.

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1: cuando yo escuchaba que vos lo ponías, digo, es el tema de caballero. Qué lindo, viejo, que canta tu hijo, lo tiene que hacer, papi. Va a venir por acá, por Rosario, a cantar tu hijo, vos.
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0: Hey, Master, esto es la ranchada y los M.I.E. ¡Meta pila nomás!
1: Ahí estamos, ¿eh? Ya nos vamos de...
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1: 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Seguro que lo cantás. ¿Te acordás?
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0: Chicos, ¿ustedes saben quién nos invitó acá? ¿Eh?
1: ¡Buah!
0: Es así. Salud, ¿eh?
2: Sí. Ay, entré,
0: ¿eh? Había luz y entramos.
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Mirá, por donde estoy yo hace 3 grados, 3 grados la temperatura, un frío. Y cuando yo arranco la mañana a la Winner, pienso en todos esos muchachos jovencitos, 18, 20 años, 17 años, que van a la escuela, los chiquititos que van temprano a la escuela a las 7 de la mañana, aquellos que salen a laburar a las 4 o 5 de la mañana con estos fríos, Dios mío, ¿no? Pensar que uno vivió una vida así. Arrancaba muy temprano a laburar y bueno, hoy estamos en reposo. ¿Qué querés que hagamos? Mucho frío en la ciudad de Rosario, no sé cómo está en tu pueblo, en tu ciudad, pero les doy la bienvenida a todos. ¿Cómo están mis amigos? ¿Cómo te trata el frío? Noche de Martín Fierro, ¿eh? Yo pensé que me ganaba uno, pero me di cuenta que no estaba en la lista. Señoras y señores, bienvenido a la mañana, la más loca de la Winner. Quien te habla, Daniel Ojeda, te voy a acompañar hasta las 13 horas. Quédate enganchadito conmigo, porque somos tu opción. Somos lo que hay. Te quedas con nosotros porque es lo que hay. Dale, bien.

Bueno, la gente que despacito se va enganchando con Andy, mucho frío, ¿no? Mucho, pero mucho frío, ¿Cómo anda el picante de Carca? Picante de Carca, a ver. Tengo una duda con el picante de Carca. ¿Está de seguridad en el City Center, picante? Claro. Porque viene, me saluda, me habla. Me dice, Dani, ¿cuándo hacemos el boliche? Dani, ¿cuándo esto? Digo, pero si este lo conozco, ¿de dónde? Viste que soy muy despistado. Picante, querido, estás en el Sinoca, picante. Ocupa el lugar de mi amigo Ariel. Tengo un nuevo seguridad en el casino, el picante.

0: Bueno, empezar a engancharse con nosotros. Vamos, dale. Buen día, Nandi. A ver qué me dice Nandi. A ver qué me dice Nandi.
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2: Hola, Dani. Buen día. Buen martes. Dedícame algún temita, gracias.
0: Vamos, Nandi, buen día. Viene Lucas Hugo. Te va a endulzar la vida el Hugo. ¿Te acuerdas que había caramelo Hugo? Sus. Este es Lucas Hugo,
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0: Qué hermoso frío, me dice Daniel. Uri, ¿cómo le va, Uri? Recién agarré tu dingo, mira. No me pregunté por qué, lo tengo acá en la mano. Digo, voy a nombrar alguno de los sorteos que se vienen en el bingo mega sorteo de las parejas. Un gran bingo, La gente cada día lo elige más. La gente no es tonta, sabe dónde está la papota. Sabe que acá en el bingo mega sorteo de las parejas, una empresa muy seria, ¿no? Porque entrega todos los bingos. Yo tengo un bingo con el número acá. Dice Ojeda Daniel. Mucha suerte, la gerencia, bingo mega sport. Bingo mega sorteo. Este es del año pasado, el número es, y no sé cuál es, pero me parece que es 092. ¿Qué número me dice Uri? 092.

¿Cómo está ella, Loisa? ¿Cómo está Anita? ¿Cómo está la Pimpollo? Dani Fruto. Todo el mundo enganchado. ¿Cómo está la gente de Adérpera, de esa zona? Para mí es lejos, ¿no? De Arocena, no, para. Bueno, ya me voy a acordar, ya me voy a acordar. Che, Robertito, de calle Vinza, está por acá. Robertito de calle Vinza, Matías. ¿Cómo andan? Buen día, ¿cómo les va? Mucho frío, ¿no? El otro día pasé por ahí, por la calle Provincia Unida, está el cabezón, está igual el cabezón. No pasan los años para vos, cabezón, qué lindo, ¿eh? No iba a poder saludarlo, pero estaba justo hablando con dos personas, yo nada, ¿sí? Capaz que están hablando de negocios y yo llego, ¿viste? Pero está, Mati, tu viejo está igual, igualito que cuando lo conocí.

Bueno, muchos ganadores del bingo, ¿eh? Emeto SRL de las parejas, que ganó un mueble, un sillón, un TV 55, Mancilla Norma del Trébol, ganó un TV 42. Bueno, a ver, no, Mancilla que tuvo tres, acá me marca como que ganó tres premios. Puede ser Mancilla Norma, después sigue Mancilla Norma, Mancilla Norma. Ah, no, no lo puedo creer. Rodríguez Ana de Totoras, Jocelyn Beco de Lincoln, provincia de Buenos Aires, Bonnie Gabriela de Rosario, vamos Rosario, y bueno, siguen los ganadores, ¿eh? Fernando Luis Eduardo de

0: Bueno, hoy saludamos a todos los médicos, Se celebra el Día Mundial del Médico de Familia. ¿Viste que todas las familias tienen un médico? Todos. Yo me acuerdo cuando era muy pibe, tenía 12 años, me empecé a enfermar, tenía fiebre, no podía... Llegó un momento que ya me llevaban al baño, porque no podía caminar. Y resulta que uno ya tenía su médico de familia, el doctor Brunetti. ¿Quién no lo conoció? Acá en la zona oeste, el doctor Brunetti, un médico de la hostia. Viene, se arrima a mi cama, me toca la panza y le dice a mi viejo, ya, cargalo en el auto y ahora lo tengo que operar. Tiene apéndice con peritonitis. Claro, estuve a punto de escrachar, chau. Estuve a punto de... Dice, un rato más y este chico no... Bueno, después tuve con una sondita. No, la pasé fiero, la pasé re fiero. Y bueno, ese homenaje, este homenaje va, que ya no está, por supuesto, ¿no? Va un beso al cielo para el doctor Brunetti, en la zona oeste. Está en Mendoza como hoy y también cumple 49 años, ¿sabes qué? Mamadera, qué vieja que está, loco. Un día como hoy nació Natalia Oreiro. 49 pirulo cumple hoy, ¿eh? Cómo pasa el tiempo, muchachos y muchachas, vamos con todo, dale. Bueno, dedicamos el programa a los médicos de familia y a todos aquellos que se les inflame el intestino, ¿eh? Pero mira el día de qué pusieron. Estamos tan al dope, loco. Estamos tan al dope nosotros en Argentina. Día de la inflamación intestinal, no, Martina.
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Bueno, le mando un saludo a Hernán Pajarito Reca, loco. Radio La Clave, escuché en Armstrong. La Clave, 106.5 de Pajarito Reca. Pajarito, ¿tenés algún programa? Algo, decime, que yo le digo a la gente que te escuche. Transmitido por Clave, y después, ¿qué programas transmitís de la Winner, Pajarito? Porque no tengo data de vos, de nada. ¿Y hay que hacer algún programa de radio vos ahí en Armstrong? Contame un poco cómo anda la radio. ¿Cómo te va aceptando la gente de ahí del pueblo, de la ciudad? No sé nada vos, Pajarito, te lo juro que nadie me dio data de Pajarito Reca. Todo lo que sé, lo sé por vos. Contame algo, Pajarito.

0: No te asustes, no te asustes, que ese ruidito soy yo. Me gustan los ruidos a mí. Bueno, la gente de Arocena ya está prendidita con la Winner. Buen día, Arocena, 88.1. La gente de Barranca, la gente de Coronda, de San Fabián. La gente de Puerto Gaboto. ¿Cómo anda la gente de Puerto Gaboto? ¿Cómo anda la gente de Comipini? ¿Cómo anda la gente del carrito ahí en la autopista llegando a Arocena, señores? ¿Cómo andan las chicas de los helados, de los alfajores, perdón, de ahí de la zona? Bueno, y me voy a Timbúes, Maciel, Olivero, Andino, ¿cómo andan? ¿Cómo andan? ¿Cómo anda la gente de Timbúes a través de la 106? ¿Cómo anda Guillermito? Che, no me escriben las chicas del supermercado, ¿qué pasa? ¿Qué pasa con las chicas del supermercado El Negro? ¿Qué pasa con los chicos de la ferretería que el otro día mandaban mensaje? ¿Qué pasa con el Maxi Kioco que está ahí a la vueltita de la plaza que no manda mensaje? El otro día estaban mandando. A ver, no sean remolones, che, va, vamos. ¿Cómo andan los camioneros ahí en todos los puertos de Timbúes, de Puerto San Martín, de San Lorenzo? La gente de San Lorenzo, la gente de Capitán Bermúdez, la gente de Baigorria, la gente de Rosario. Buen día, Rosario. La gente de Villa, Gobernador Galvez. Buen día, Galvez. ¿Cómo le va? 101.1. La gente de Pavón. Buen día, Pavón. Buen día, Alvear. Buen día, Piñeiro. Buen día a toda esa zona, Bueno, y así despacito voy llegando a Casilda. Buen día, Casilda. ¿Cómo les va? ¿Cómo anda Casilda, por favor? 89.3. ¿Cuánta gente que tenemos en Casilda, ¿Cómo anda la gente de... Ya me voy también a Carcarañá, 88.1, Correa, Carcarañá, Cañada de Gómez. Toda la zona la tenemos cubierta con la Winner, señor. Y bueno, termino Las Rosas, Buen día, Las Rosas, 88.1, de mi amigo Marcelo Amaya. Anda por Rosario Amaya, me manda un videito.
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Qué tema gordito es las hojas, las hojas que caen en otoño. Yo voy por donde vaya, todo el mundo con la escobita, barriendo y junto, y todos los días lo mismo. Pero yo creo que te diga, te quiero mucho, gordito, soy una bestia, te quiero mucho, pero yo no te creo que Mario esté tocando una escoba con una hoja. No, mandame un video, por favor, porque sería mundial, sería el Día Mundial de la Hoja. Con Manito ahí, tu vecino, barriendo una hoja. No, me muero muerto. ¿Cómo anda Marito? ¿Cómo anda Graciela? Che, somos familia, ni nos vemos, ni nos cruzamos. Ni siquiera un llamado telefónico, claro, que es flojo, ¿no? Eduardito querida, hoy le ponemos también el Día Mundial de la Hoja, porque todo el mundo saca hoja. Es una cosa de loco, Eduardito querido.

0: Bueno, señoras y señores, este próximo sábado vamos a tener en el Teatro Broadway al señor Coti Hernández, escuchá. Tengo entradita para regalar, voy a regalar toda la semana. Tengo entre 10 y 15 entradas para regalar del Teatro Broadway.
1: ¿Qué me hicieron?
0: Coti Hernández, en un show, escuchá bien. Ya prácticamente tiene todo el teatro agotado, Ya te voy a contar lo que fue el próximo sábado pasado con la presencia de Cacho Day. Una locura lo de Cacho, señores. Seguimos en locura, escuchá que vos.
2: Llorar.
0: Llorar. A despertarse, remolones, vamos.
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Bueno, lo vas a ver este sábado en el Teatro Pronto ahí. Tengo entradita para regalar, va a ser una noche impresionante. Bueno, ayer hubo una triste noticia para la gente que estamos, que conocemos boliche, que conocimos. Ayer murió Huguito, ¿no? El dueño de Pagos del Sur, un boliche muy emblemático en la ciudad de Rosario de muchos años, donde asistía mucho Uriel Lozano, estaba siempre, toda la semana. Era muy amigo de Uriel Lozano, yo lo conocí a través de él, ¿no? Un día grabamos Winner TV con Uriel y nos fuimos a Pagos del Sur. Bueno, casi siempre. La verdad que era un tipo muy atento, muy amable. Y bueno, apareció muerto de un tiro en el abdomen en su casa, ¿no? Huguito Hugo Dante Grasso, de 61 años, ¿no? Está detenido su hijo. Vaya a saber las cosas oscuras, ¿no? Que los hijos a veces pretenden cosas que los padres no le pueden dar y suceden estas cosas, ¿no? La locura de esas cosas extrañas que toman los jóvenes de ahora, ¿no? Que lo hacen alucinar y llegan a matar al propio padre, ¿no? Un abrazo musical para Hugo, ¿no? Para el dueño de Pagos del Sur, señores.

También le quiero mandar un gran saludo a Juancito, mi vecino, enfrente de la radio, Juancito, una persona buenísima que trabajó mucho tiempo conmigo. Tuvo un problemita de salud, está saliendo

0: Bueno, y la gente que se empieza a enganchar ya con las entradas de Coti. Hola, Dani, soy Marco de Barrio Tablada. Quiero participar por las entradas de Coti. Me dice, buen día, Dani, pasame un tema de Coti, por supuesto. Aguante la Winner, aguante Dani Ojeda. Soy Carla de Fisherton. Dani, quiero las entradas para Coti. Dani, pasame Quédate de Coti, un temazo. Buen día, el mejor locutor de la República. Epa, ¿será para tanto? Buen día, el mejor locutor de la... No me hagan agrandar, Soy, hace muy poquito que te escucho y me prendo todas las mañanas. Ayer faltaste, loco. ¿Sabes qué? No la pasamos bien sin vos, Luquita de Villa Gonor Galvez. Presente, quiero la entrada por Coti, Dani, me dice. Buen día, Dani. Soy Micaela, tu amiga de Empalme, Granero. Participo por las entradas. Me imagino que me vas a regalar una. Sí, Mica, ¿cómo no te voy a regalar? Hola, hola, soy tu tucado, Daniel de Zona Sur, Rosario, Dani. Escuchándote como siempre, la 101.1, prendidita acá en el taller. Quiero ir a ver a Coti, Dani. La gente de Funes, buen día, Funes. Saludos para todos y participo, Dani. Soy Ramina de Funes. La gente de San Lorenzo, señores. Aguante la cumbia, aguante Coti, aguante la Winner, aguante el Dani Juega. Soy Josecito de San Lorenzo. Dani, buen día, soy Eliana de Pérez. Participamos por las entradas para Coti Hernández. La gente de Pérez, Eliana, están participando, dale. Dice Brian de Capitán Bermúdez. Saludos, Dani, querido. Pasame un tema de Coti, muy buena la radio. La gente de Baidorria, quiero ganarme las entradas, Dani, soy Pamela. Bueno, y la gente que se va enganchando con la buena, señores. Pará que acá tengo uno, este también me debe una. Este sabe quién es mi sobrino, pará. Eduardo, ¿sabés con quién estoy?
1: Mañana la Winner. Saludo al Dani, al amor.
0: Escucha.
1: A todos los oyentes.
0: ¿Cuánto hace que no lo veo?
1: La despensa Pepe. Buen martes para todos y buena semana.
0: Escucha,

0: Bueno, acá estamos con la mañana de la Winner. Saludo al Dani, a la Moni, a todos los oyentes, haciendo suprema en la defensa Pepe. Buen martes para todos y buena semana.
1: Vamos ahí, despensa Don Pepe. ¿San Lorenzo cuánto? San Lorenzo cuánto, Lisandro, mi sobrino, loco. ¿No? Escuchá, Eduardo de Zona Veste, este tampoco lo veo nunca. Ni siquiera me viene a visitar. Loco, ¿querés que tomemos un mate? Nada, loco, pero nada. ¿Cómo son los pibes ahora, no? Dios mío, Lisandro, te criaste conmigo, Lisandro.

La verdad que me pongo feliz y contento. Lisandro está bien también. El Vago le mete muchas pilas a la vida. Y vamos para adelante, Lee, vamos para adelante, dale. Él tiene su almacencito Don Pepe en honor a su abuelo. Don Pepe, Dios mío, me acuerdo de Don Pepe. ¡Qué personaje Don Pepe, Eduardo! ¿Yo sabés por qué digo Eduardo? Yo una vez porque... vive enfrente, por eso. Cuando sale el nombre de Don Pepe, ¡qué personaje! Eduardo, decime la verdad. Acá está la Moni Busto, Moni, mandame un audio a la mañana. ¿Qué flojo lo tuyo, Moni? Buen día, Dani. Dice, acá te estoy escuchando. Mandame un audio. Cántame buen día, Dani, que despiertes, bárbaro. Cántame algo así de la mañana, de la mañana de la Winner. Mandame un audio, Moni Busto, mandame un audio.

0: el programa A Ver Si Sale. Y los viernes de 22, de 22 a 0 horas, la previa con JP. Esos son los dos programas que tengo. Después sale la winner siempre.
1: ¿Sabes quién era? 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
3: bueno, acá estamos con la mañana de la Winner. Saludos al Dani, a la Moni, a todos los oyentes. La Suprema, la defensa. Buen martes para todos y buena semana.
1: Me encanta, Lee. Me encanta porque Lee está feliz, loco. Lo veo que disfruta la vida. Fenómeno, te quiero, loco. A pesar de que no te vea mucho, te quiero igual, ¿eh?

0: Bueno, por acá seguimos, ¿eh? Saludos a la gente de Casilda, saludos a la gente de Arroyo Seco, a la gente de Baigorria. Me dice, soy Nicolás, escuchando tu programa. Hace poquito que me enganché y te escucho todos los días a la mañana y a la tarde a Moni. Me dice, y ahora te estoy escuchando en el trabajo. Rocío de Casilda, saludos para toda la mesa de la Winner. Genio, Daniel Ojeda, qué bueno que llegaste a la zona porque alegrás todas las mañanas. Participo por las entradas de Coti 139, me dice Diego de Carcaranea. Presente en la 101, Daniel Ojeda, genio. Soy Sofi de Fray Luis Beltrán. La gente de Villa Diego, saludos, saludos para todos los guineros. Soy Cristian de Villa Diego. Quiero esas entradas sí o sí. Nadia, 710. Dice la gente de Barrio Ludeña participando, Dani, 820, soy Kevin de Barrio Ludeña. Fernando me dice, hola, buen día, aguante Coti Hernández, aguante la Winner, aguante Daniel Ojeda. Hace exactamente 10 días que te escucho. Un día buscando radios, en mi camioneta me encontré con la 101.1 acá en Alvear y no paro de escucharte. Qué buena radio, te felicito por tu buena onda y la felicito a tu mujer, quiero que es tu mujer. La chica que está a la tarde. Dos fenómenos, me dice Fernandito de Alvear. La gente de Pueblo Ester. Saludos, Dani. Soy Luciana de Pueblo Ester. Escuchando desde temprano la Winner, Dani. Soy Javier de Correa. Quiero participar por las entradas, Dani. Soy Dayana de Cañada de Gómez. Presente en la Winner. Soy Sergio de Timbúe. Hola Dani, buen día, soy Valeria de Barrio Ruchi, saludos para todos, regálame una entrada Dani, soy Valeria. La gente de Piñeiro, quiero ir al show de Coti Dani, soy el Huguito de Piñeiro. Escuchando la mejor radio de Rosario, soy Milagros de Empalme Granero. Hola Dani, soy Pablo de Zona Norte, quiero participar. La gente de Puerto General San Martín, saludos Dani Ojeda, saludos Winner, soy Celeste de Puerto San Martín.
1: Bueno, gracias Dani. Aunque no nos veamos nunca, te escucho casi todos los días. Así que te mando un abrazo grande y en cualquier momento vamos a comer un rico asadito.
0: Vamos, Lí. Vamos a dar una vuelta al río. Vamos, Lí. Bueno, qué lindo verte feliz, loco. Me encanta. Cuando veo tus videos, te sigo permanentemente. Y veo que sos feliz, que le estás metiendo mucha garra a la vida. La gente no sabe lo que viviste, lo que te pasó, y la verdad, Lee, te felicito. Te recontra felicito, metele con todo, no aflojes. Cada día te veo mejor, cada día te quiero más, Lisandro, querido. Lisandro Ojeda, señores, es soltero, tiene todas las fachas. Si hay una señorita por ahí de 35, 40, pirulo, no, dice, no quiero compromiso, para nada, Lee.

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Estoy hablando con el Pato. ¿Sabés quién es el Pato del Teatro Prato? Es el hijo del dueño. Está el dueño y en el Pato que maneja todo, ¿no? Le digo, dame información del teatro, ¿cómo viene? Espectacular, Cote, me dice. ¿Cómo fue lo de Cacho? Cacho metió 1.400 personas. La capacidad del teatro son 1.600 personas, ojo, ¿no? Bueno, ¿cómo viene Cote ahora para este próximo sábado? Espectacular lo de Cote. Ya tenemos 1.200 entradas vendidas y falta toda la semana, señores. No te lo pierdas, Cote Hernández, este próximo sábado, Teatro Broadway. Va a ser una noche diferente, distinta, porque el teatro se viste de gala con el señor Cumbia, con el number one, con el número uno, Coti Hernández, señores. Ah, y te regalo, esta semana regalo 15 entradas, Depende cómo me agarre la locura y regalo 4 o 5. Me mandas tu nombre, tu barrio, de dónde sos, y los tres últimos números del DNI, Coti Hernández, este próximo sábado 23, en el Teatro Broadway, señores.

Claro, viste, la letra lo dice clarito. Se va la vida, se me va la vida y no sé nada de vos. Y pensar que nos fuimos, agarramos la jaliba y nos fuimos. Y ahora se me va la vida. ¿Cómo es el ser humano, no? Uno deja un amor de muchos años, de toda la vida, y se va, porque la cabeza es loca. Sabés que vos podés manejar tu corazón, pero la cabeza se maneja sola. Cuando la cabeza dice basta de esto, basta de aquello, arranco para allá, y quizás meta la gamba, como la metí yo, pero no importa, vamos, seguimos para adelante, dale, seguimos para adelante. Pero el tema dice, no soy.

0: para ver el mensajero, a ver que tengo por acá. A ver, buen día, buen día, a ver, buen día, buen día, buen día, buen día, dijo mi tía, a ver.
1: En serio, a ver, y qué floja que estuve. Vos le estás poniendo toda la onda.
0: Claro. La onda. Ahora, poné.
1: Buen día. Buen día. Un buen día, todo livianito. No, no, escuchá. Hay que ponerle la mejor.
0: Pero claro, no me gusta.
1: Bueno, ¿qué quiere? Un audio, pero creo que cantándote buen día, Dani.
0: Claro,
1: estamos
0: sí.
1: Escuchando.
0: Exacto.
1: No. No me sale.
0: Sí, ¿cómo no te va a salir,
1: Moni? ¿Querés que te cante una canción, un pedacito de una canción? ¿Qué querés? Melódica.
0: Lo que vos quieras, Moni.
1: Metele onda. No. ¿Algún folclore? ¿Qué te gusta?
0: Metele lo que vos quieras.
1: O alguna retro.
0: Lo que vos quieras.
1: ¿Un pedacito de alguna canción querés?
0: A ver.
1: Hey, Dani. Acá te saluda Moni Busto. Winner suena. Rosario se prende. A cantar, aprender.
0: Me muero, qué lindo, Moni, gracias. Me muero muerto, Moni Busto, me muero muerto.

0: gente de Razón Oeste, estamos barriendo, dice, esto es un grande, está gordo, dice. Estaba sordo, dice, ese es un grande, Don Pepe, estaba sordo al final. Don Pepe, qué flaco, le decía, Pepe, ¿crees que tomemos un vino? ¿Qué querés? ¿Que se te cayeron qué? ¿Qué haces, flaco? ¿Cómo anda? Con el puchito en la mano, me acuerdo, con nada, terrible. Dani dice... Lisandro, tu hijo, mi hijo, se criaron de chico en la esquina de Brasil Urquiza, en el kiosco de Silvia. No me hablé de ese momento, esto me volvieron loco. ¡Loco me volvieron!
1: Sale mal este el teléfono, la repunta.
0: ¿Qué pasó, Danilo?
1: No tengo un peso. Hola, Dani, buen día. Pum para arriba. Saludos a mí también.
0: ¿Qué pasó, Danilo? ¿Qué pasó? ¿Qué pasó?
1: Eres tú. Estoy preso entre las redes de un poema.
0: Ah, Danilo.
1: Nada, bueno. Vamos a ver qué onda, a ver si sale, te me cansé de borrar, los audios salen bajito. Winner, 101.1 el dial, che, qué micrófono sale este celular, qué bárbaro.
0: Qué bárbaro, Aníbal, Aníbal, ¿dónde está la chica, Aníbal?
2: Hola, Dani, buen día.
0: Buen día, capo.
2: El tema que pusiste de Sandro,
0: uf,
2: yo te amo, ese tema era el comienzo del programa hace muchos años atrás. Del Negro Vargas en la FM 88.3.
0: Mira vos.
2: Yo era telefonista de él.
0: No me digas.
2: Conocido el Negro Vargas mío.
0: Mira qué bueno. Entonces, escucha. Ale, vos la conocés a la mujer de él. Como, sí, lo tenés que conocer. Así que arrancá el programa con ese. Yo te amo. Bueno, miércoles a las 22 horas con Moni vamos a hacer un programa solas y solos. Y vamos a escuchar todo ese tipo de música. Digamos, la temática del programa va a ser que no estén más solos, que consigan una almita, una parejita, que les puedan pasar el frío juntos a la noche. Esa es la idea, ¿no? Así que el miércoles 22 horas, prepárate, porque se viene solas y solos, señores. Buen día, Dani, acá laburando a full con los pedidos, a ver qué me dicen por acá. Acá, dice, buen día, Dani, acá laburando a full con los pedidos de tartas, de berenjenas, de jamón y queso y verdura. Te escuchamos todos los días. Pasarnos un tema de los Lirios, un salto al vacío. Sos un crack. ¡Ah, acá está! ¿Cómo las quiero? No las conozco, pero las quiero. Cuando vaya a Timbú, te prometo que me aparezco ahí. No, no, yo creo que cuando me vean las pibas se asustan, ¿no? Porque dicen, uy, este Dani, lo que es, bueno, no importa. Yo me pongo una máscara por... Así que cuando vaya el tiempo, prometo que las voy a saludar, chicas, prometo, no importa. Ustedes se van a encontrar con nada, no es nada, no importa, pero yo igual me voy a presentar. Buen día, Dani, acá laburando a full, con los pedidos de tartas, de berenjena, de jamón y queso, de verdura. Te escuchamos todos los días, pasarnos un tema de los Lirios, un salto al vacío, qué temazo, chicas. Sos un crack, las chicas del súper, el Negro de Timbú.

Para mis amigas de Timbúe, chicas, qué lindo tema, este me encanta, ¿eh? Sabés que Lilio va a estar también en el Teatro Broadway, ¿no? Yo te cuento todo. Y este es un pedido muy especial para la chica del Super, el negro de Timbúe. Un salto, como lo digo, chica, yo di un salto al vacío. ¿Cómo me quedo? Chica, me quedo que...

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0: Bueno, y así pasaron varios solicitados en la mañana de la Winner. 16 minutos de las 11 de la mañana en toda la República Argentina. Con una temperatura bajita, hoy la máxima 19 grados, ¿eh? Va a estar frío todo el día. Y la gente me dice, Dani, estamos juntando hojas todos los días lo mismo, ¿eh? Todos los días que junta la hoja, ¿eh? Me acuerdo cuando íbamos a la escuela me decían hoja. Yerba la hoja, me por ojera, mamita, querida. ¿Cómo me enojaba, loco? Teníamos 108 años. Che, hoja, venime de la puta que te pare. ¿Qué te pasa, che, pedazo turco? Que te rompa. Yo de chiquito era peleador nomás, ¿eh? A más de uno lo agarré y le retorcía las orejas a mi mismo compañero, ¿eh? Mamadera. ¿Quién no se portó mal en la escuela? Decime. A ver, que levante la mano, ¿quién no se portó mal en una escuela? Yo levanto las dos manos y las dos patas. Era el caudillo del colegio. De primer grado hasta sexto, en esa época había sexto, ¿no? Tenía un compañero, no me voy a olvidar nunca. Ojalá me esté escuchando, tengo una gana de verlo. Osvaldo Córdoba. Se agarraba la oreja, me decía, che, hoja, vení. Te agarraba la oreja, se la retorcía, se la dejaba colorada el vago. Qué linda época, ¿quién no se portó mal en la escuela? Por favor. Me dice Celeste de Puerto San Martín. Saludos, Winner. Quiero participar por las entradas 8:20. La gente de Maciel, aguante la cumbia santafesina. Aguante la Winner que llegó para alegrar todas las mañanas acá en Maciel. Soy Ricardo, por supuesto, de Maciel, ¿eh? La gente de Figueira, participo por las entradas. Soy Agustina, Dani. Emanuel de Barrio Chesorto, me dice acá, prendidito la Winner, se nos pasa el frío con vos, Dani.
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0: Vamos, dale, bruja, agarra el escoba y baila, bruja, dale.
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0: hay brujitas en la mañana de la Winner, ¿cómo la ve, bruja?
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0: ¿Quién no conoció a la bruja Mafalda, loco?
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0: ¿Quién no conoció a la bruja Mafalda, loco? ¿Quién? Hola, Dani, somos de Galvez. Jonathan, saludos para vos y toda la radio. Jonathan de Galvez. Perdón, de Villa Gobernador Galvez o de Galvez, la ciudad de Santa Fe, cerquita de Santa Fe. Hola, Dani, soy Laura de Arocena. Te estamos escuchando. ¿Me regalás una entradita de Coti Hernández? 430 mi número para la gente de Arocena. Hola, Dani, soy Matías. ¿Te acordás de mí? De Barrio Godoy. Hola amigo, ¿cómo estás? No me acuerdo, pero ¿cómo te va, Mati? ¿Cómo andás?
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0: ¿Cómo andás, Mati? De Barrio Godoy. Dani, soy Florencia, de Ricardone. Hace muy poquito te empecé a escuchar y no cambio la Winner por nada. Saludos a todos, Dani. Soy Florencia, de Ricardone.
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0: Gonzalito, de Rosario, me dice. Hola, Dani, buen día. Presente con la Winner.
1: 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Ganas de volver.
0: Bueno, mucha gente conectada, La gente de Correa, Sebastián de Correa, que estamos laburando. A tres cuadras está trabajando Carita. Dice que labura, Dani, pero es un goba. A tres cuadras está trabajando Carita. Acá en Correa. Dice que labura, pero lo veo más que habla. Está parado en la puerta y habla. Y los otros vagos laburan como loco. Dale, Carita, labura.

0: La gente de Pérez enganchadita, escuchando. Escuchando, estoy camino al trabajo y te voy escuchando. Soy Noelia de Pérez. La gente de Rosario, la gente de Barrio Zona Norte me dice, soy Walter. Pasamos Tanita de Coti, quiero ganarme las entradas. Julieta de Zona Sur, quiero las entradas. Dani, qué buen programa. La gente de Pueblo Andino, saludos Winner. Yo soy amiga de Silvia, me dice Claudio de Andino. ¿Dónde está Silvia de Andino? Necesitamos el besito de Silvita de Andino, ¿eh? Silvia, pardi. ¡Mostel!
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0: Buen día a la gente del 7 de septiembre. Bueno, hablando del 7 de septiembre, bajo un poquito la música. Le quiero mandar un fuerte y enorme abrazo a Marga, una oyente de la Winner, que por esas casualidades de la vida hoy somos consuegro. Marga querida, está pasando un problemita de salud, estamos con vos. Le dije a Nati que te prenda la radio porque te iba a saludar. Estamos orando por vos. Sabemos que no es, que es y no es grave, pero estamos con vos, Marguita querida. Pum para arriba, vamos, vamos, Marga, que salimos de esto. Vamos, vamos, vamos, Marga. Marga del 7 de septiembre, dale. Bueno, y hablando de este tema, quiero, tengo un pedido solidario. Escucha bien, necesito una silla eléctrica para una persona de Las Rosas. Estoy esperando que me manden el mensaje porque se me borró. Yo creo que la silla eléctrica, de esas que se manejan, ¿viste? Yo creo que la consigo antes del mediodía, porque la gente de la Winner es muy solidaria. Pero necesito que me pasen toda la información, la gente de Las Rosas. Si están escuchando la Winner, por favor, pasen la información, porque hoy, antes de que me vaya a la una, le consigo la silla.

0: Ponemos salsa para calentar el arma, señores.
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0: Mañana, señores, mañana miércoles a las 22, después del programa de Carito, enganchate, quedate enganchado con la Winner. No, voy a buscar un tema de esa época. Aguanten un cachito, aguanten.

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1: Bueno, voy a tener que poner a tono con la música para mañana, ¿no? Yo agarré, puse este.
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1: Leonardo Fabio, qué jovencito que estaba acá, loco. Bueno, mañana la metodología del programa va a ser que no haya más solas y solos. Que sus corazoncitos se unan con este frío a la noche y puedan compartir un mate, una birra, un cafecito. Que puedan charlar de sus épocas, de sus cosas de antes, de ahora y quizás la que venga. El hecho de hacer un programa solas y solos va a ser para unir corazones. Vamos a lanzar todos los teléfonos al aire. Cada uno va agarrando al que quiera y va llamando. Me llamo Juancito, mi número de teléfono 341-TANTO. Hola, soy Mirta. Paso mi número de teléfono para Juancito. Así va a ser más o menos la temática del programa. Con música de los 70, 80, 90. Donde la función nuestra, de Moni y mía, va a ser de movilizarte un poco, de moverte. Para que no pierdas la esperanza del amor, ¿no? Porque hay mucha gente que no tiene llama de amor. La llama se le apagó un día. Por cuestiones de engaños, desengaños, y ya no tienen ganas, no lo incentiva tener un hombre o una mujer que lo abrace, que lo bese. Es como que se pierde. Entonces nosotros venimos a encender la llama, no te digo del amor, la llama de la alegría, que se puedan juntar grupos, 10, 15, 20... Que se vayan formando parejas para todas esas personas que hoy están como en el olvido del amor. Va a ser un programa divertido, alegre. Todo el mundo se puede enganchar.

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1: No tengo ni idea. No tengo ni idea del tipo de música que vamos a poner, bien puede cualquier. Pero estaría bueno, ya se me ocurrió algo también ahora. No solo que vamos a pasar el número de teléfono, se van a enganchar uno con el otro, sino que ustedes van a ser los DJ. Ustedes van a pasar los temas. Poneme tal tema, yo voy, lo busco y lo pongo, porque ahora se busca todo y se encuentra, ¿no? Así me ayudan un poquito, no me dejen tan solo, porque yo música. Yo soy de otro estilo. Nosotros nos criamos en la vida. Con otro tipo de música, los boliches nuestros eran diferentes, no eran boliches de cumbia, guarda, era otra época diferente, distinta. Más de uno que está escuchando ahora vivió lo mismo que vivió, ¿no?

Natalia, buen día, trabajando, escuchándote. Yo estuve en el teatro cuando tocó Cacho, cuando cantó Cacho, perdón. Muy lindo, muy, muy, muy lindo. La verdad la pasamos re genial. Una banda de temas de los buenos, de los de antes, de los. Nada, lo mejor Cacho, no hay con qué darle. La pasamos re lindo, ¿verdad? Genial.

Hola Dani, buen día. ¿Cómo estás? ¿Vos me podrías pasar Amor Desolado? El que vos quieras. Por favor, que tenga buen día. Un beso.

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0: de las mujeres que defiende nuestro género de cuarteto, ¿eh?
1: Buenas, ¿cómo le va,
2: ojo,
1: señor?
0: Bueno,
2: ojo.
0: Bueno.
2: Esta película ya la vimos. Bueno, listo.
1: ¿Para qué? ¿Lo tengo que saludar al chino?
2: Vamos a hacer esta canción que tuvimos en duda ahí, ¿viste? ¿Qué hacemos? ¿Qué no hacemos? ¿Qué formamos? Que sea lo que Dios quiera.
1: Que sea lo que Dios quiera, pero vamos a darlo todo.
2: Se llama la siguiente y dice así.

No, no nos fuimos, estamos acá, estamos trabajando con el tema de la... Necesito una silla de rueda eléctrica para una persona, para una criatura. Estoy hablando por teléfono con todo el mundo. No, no me veo. 12 minutos de las 12 del mediodía trabajando para la gente, señores.

Bueno, y recién salí a hablar por teléfono afuera. No hace tanto frío, ¿eh? Por lo menos por acá no hace tanto frío. Más o menos me marca la temperatura en 12 grados. Hoy la máxima es 19 grados. El que tiene un gato en la casa hace lo mismo que este gato que tengo yo. Bueno, insoportable. Te sigue a todos lados. Va, se acuesta a dormir arriba tuyo. Ahora sabe dónde está el gato, arriba de la cocina. No, no, pero está sentadito mirando como diciendo, estoy mal acá, estoy mal puesto. No, no, terrible este gatito. Arriba de la cocina, mirando todo, como diciendo, levanta la cabeza y me dice, que se enojan porque estoy acá. No.

0: Bueno, me estoy escribiendo con varias personas por el tema de la sillita eléctrica, ¿eh? La necesito urgente. Las redes sociales explotan con la muerte de Hugo, ¿eh?
1: Preocupes como estoy,
2: que te preocupes.
0: El dueño de Pavos del Sur lo encontraron muerto en la casa con un tiro y aparentemente lo llevaron detenido al hijo, pero mucha gente dice que el hijo no es.
1: Palmas arriba, las palmas arriba, las palmas arriba. Dale, que suene.
0: Pavos del Sur, el boliche que está en la zona sur. En Rosario, muy conocido. ¿Quién no fue a Pavos del Sur? Todo el mundo fue ahí.

Muy prontito sale un tema nuevo de Aclamada Amistad y Marco Castelló, Puñaladas. Bueno, ya que te estoy regalando 5 entraditas para ver a Coti Hernández este próximo sábado 23 en el Teatro Broadway, señores. Mándame tu nombre, tu apellido.

0: buen día, buen mediodía, mejor dicho.
1: Buen mediodía,
0: durmió,
1: Anita.
0: No se me durmió el gallo, Dani. Yo me levanto re temprano, me fui a trabajar.
1: Qué frío, qué frío.
0: Escuché cuando me saludaste a la Anita de Villa Eloísa, pero bueno, estaba a full con mi trabajo. No veía la hora de terminar y venirme a mi casa. Así que no, ahora te estoy mandando. Acá estoy presente, como siempre, en tu programa, en el de la Moni y el del amigo Mayaré. Así que no fallo. Bueno, Dani, que tengas un lindo martes.
1: Gracias, Anita. ¿Todavía sigue en la bicicleta, Anita? Mirá que hace frío, ¿eh?
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3: Dale, Anita, mandame el besito de los buenos días. Qué lindo beso. ¿Cómo besa Silvita, Dani? Ay, caléntame la mañana. Solos y solas. No estamos solos. Mañana mentime que me gusta.
1: Aníbal, ¿estás solo?
3: Chabón. No escuché otra radio, me doy rayita 1.1. Escuchá, papá, acá. ¡Vos para arriba! ¡Vamos, winner!
1: Aníbal, ¿estás solo?
3: ¡Anita! ¡Saluda a Coco! ¡Ay, a Coco! ¡Piña de Malvo! ¡Que me mande uno!
1: ¿Qué dice?
4: Hola, Dani, buen día. ¿Qué Dani, sentido? ¿Está preparado? Dani, mira que si pasa se enfrentan contra nosotros. Ojo, Dani, se pone a enfrentar contra Boquita.
1: Opa.
4: Dani, pasamos un tema de Antonio Río.
1: Ese día quiero que me escribas, ¿eh? Quiero que me escribas. A ver qué dice por acá, buen día.

0: te pone la música que tú quieras, porque está
1: justo, vamos, Moni, justo
0: sonando la winner,
1: sonando la winner,
0: sonando ya. Baila, baila,
1: a poner la colora, vamos, vamos, vamos,
0: baila, lárgate un chisme, Dani. Lárgate un chisme, Dani, dale.
1: Tengo uno.
0: Mientras bailamos acá y escuchamos tu música. Bueno, y acá un pedacito de una canción retro, porque mañana comienza Solos y Solas. ¡Qué emoción! ¿Y quién no conoce esta canción? Cántala con el Dani Lamoni mañana, ¿eh? 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
0: olvidaré.

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0: éxitos para mañana, Dani.
1: Qué grande, Moni Bustos. Gracias, Moni. Moni. Vamos, Moni Bustos, señores. Pasamos la mañana, Winner. Vamos a saludar a todo el mundo.

0: Hola, acá me dice, buen día, Dani querido. Saludos para Moni, soy Andrea de Barrio La Lata. Aguante la Fune, ¿dónde están los chicos laderos de Fune? A ver. Hay un lío en Fune Barba porque van a abrir un restaurante y hay un pasaje angosto que no pasa ni el camión de la basura y quieren que pase el camión para que le traiga la comida al super al restaurante. Hay un bolón que bárbaro, ¿eh? Saludos para Rodrigo de Funes. Aguante la mejor radio de Rosario, dice. Quiero participar, 501, soy Vanessa de Roldán. Presente en la Winner, Dani. Soy Esteban, de Barrio Las Flores. Quiero mi entradita, 231. La gente de Timbúes, hola Mariana de Timbúes, buen día. Saludos a las chicas del supermercado. Son amigas mías, me dice Mariana. Dani, regalame una entrada, por favor. Saludos para la gente de Villa Gonor Galvez,
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0: Sigo buscando la sillita LED,

0: Carlitos Palmera.
1: Sí, a veces voy en bicicleta, si no me lleva mi amor a trabajar, me llevan el auto. Sí, porque por ahí a la mañana hace mucho frío y tengo que ir varias cuadras en bicicleta, respiro todo ese aire frío y enseguida me hace mal la gargantita.
2: Y sí, claro.
1: Bueno, Dani, un beso grandote, te sigo escuchando.
2: Qué romántico tu amor, vamos, Manolito querido.
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0: primera sección para bailar con toda la historia. A ver.
1: Bueno, le mando un gran saludo a Sergio de Castelo,
2: Goza, goza.
1: Le mando un gran abrazo a Sergito querido, el hombre que hace magia, ¿Tenés problema con el gas? ¿Tenés problema con el gas? ¿Tenés problema con la luz? ¿Tenés problema con el agua? Te recomiendo el mejor, el mágico Sergio Di Castelo. Con mi amigo Marcelo Soria. Y con, ¿cómo se llama el compañero de Sergio, Moni? Para Cristian. Saludos para Cristian, querido. El gato está como loco, Sergio. Está saltando por acá arriba, llora, grita. No, no, me entretengo con el gato, muchachos. Es una cosa de loco acá. Saludos, qué frío que hace, Sergito, querido. Hace frío, ¿eh? En invierno, me dijo. No te calenté.

0: Hoy lo voy a buscar, hoy lo voy a buscar, Sergio querido. Bueno, le mando un gran saludo a Cristian. Me está escuchando en la Puma de Funes, dice. Estoy sentado en el auto escuchando la Winner, Dani Ojea. Vamos, Cristian querido. ¿Quién? Sí, estoy, dice, no te cuento, estoy colgado. Pero del frío te querido Sergio. Dice, no te colgué, de la palmera, sí. Mamá.
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0: Bueno, saludo para Cristian, que me está escuchando en la Puma de Funes.
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0: Saludos para los camioneros, para Oscar, para Matías, para Pablo y Juancito. Dice, estamos los cuatro acá con un fueguito, vamos a comer una faldita en Puerto de Timbúes, dice, descargando en Timbúes, Dani, escuchando la Winner. La Winner está al palo, se escucha en toda la playa. Dice, qué buena música, está pasando, locura por acá, me dice.

Bueno, saludos a la a Brenda de Carcarañá, Marcelo de zona oeste de Rosario, Gisela de zona norte, me dice por acá, a la gente de Capitán Bermúdez, para Iván, para Carlitos de Funes, me dice Dani querido. Mandale saludos a los muchachos del lavadero que están con la radio Winner al palo, me dice. Para la gente de para, dice, para el carnicero de San Lorenzo, para Leandro. Y yo, regalame la entrada para el show de Coti Hernández, Dani me dice. Saludos para Leandro, el carnicero de San Lorenzo. Para la gente de Fisherton, Giovanna, che, hablando de Fisherton, Moni, ¿te escribe el pelado Juan a vos? Moni, Juan el pelado, ¿te escribe? Estoy preocupado por Juan el pelado, ¿eh? Si alguien sabe algo de Juancito el pelado, por favor.

0: historia.
1: Se llama Lola y tiene historia. O sea, yo tengo una amiga Lola. Lola, ¿me estás escuchando? ¿Sabes de dónde es Lola? Del 7 de septiembre. Nos criamos juntos con Lola. Lola, lo lamento, Lola, le dije un día. Dice, loco, escuchá, no me digas nada, le digo.

0: Aníbal, dice Monibusto que ya te va a traer la pasta flora,
1: De mano en mano, de boca en boca.
0: ¿Cómo anda Marcelito de Barrio Formoseño de Carri Calanía? Tarde, Marcelito, ¿dónde estuvo hasta las 2:30? ¿Y por qué no vino temprano? A la Winner hoy, Marcelo. Acá estamos con Pata Fuego, me está escribiendo, Saludos para Raulito Belizán. Le vamos a regalar una entradita para que vayan a ver a Coti, Ayer estuve hablando con el Maguito, Acá dice, hola Daniel, buenos días, acá estamos con Matafuego. Pasame un tema del Maguito. Ahora lo

Me dice que Matafuego es remetido, re chismoso, remetido. Yo no me hago cargo de esta palabra, Matafuego. Dice que vos sabés toda la vida de la vecina del lado de tu casa. Dice que sabía la hora que sale, la hora que vuelve, cuando toma mate. ¿Quién entra a la casa de la vecina? ¿Es verdad, Matafuego, eso? Eso dicen las malas lenguas, acá me están escribiendo. Dicen, Matafuego sabe todo de la morocha, la vecina al lado de la casa. Dice Dani, la morocha está super 10, me dice. Pero el vago me dice, sabe todo. Pero qué, ¿le saca foto también, Matafuego?

Bueno, sigo atentamente el video del maguito. ¿Y quién aparece? Bonnie Bustos, señores. Pero hay una chica que tiene una camisa blanca, parece que va a volar. No, qué lindo video, ¿eh? Esto es en el parque, en el club, que está ahí sobre la ruta, no me acuerdo el nombre. Un muchacho, ahí está Amado Candia. Un muchacho como yo, el maguito, señores, para Marcelo de Carcarañá.

0: distinto.
1: Bueno, le mando un gran saludo a mi amigo Marcelo Soria, que este fin de semana va a ir a ver a Coti Hernández. No, qué buena promoción me mandó Marcelo, escuchá. Ahora en Colonia, el fin de semana es en la semana, escuchá bien. Buque de vuelta y de vuelta a Colonia, el buque bus. Desayuno incluido. Resort free incluido. Una noche de Sheraton. Colonia Golf Spa Resort. Bus turístico por dos días. ¿Sabes por cuánto? 139 mil pesos. Y haces algo distinto. Vas en buquebús. Es muy lindo. Yo viajé en buquebús.
0: Todo pasa, amor. Todo pasa.
1: Y bueno, y vas al Sheraton de Colonia. Está muy lindo Colonia también, ¿no? 139 lucas, Marcelo. Vamos, Marcelito Soria. Y este fin de semana va a ir a ver a Coti Hernández

vamos a ahí con el solicitado de la Pimpollo. Hola, Pimpollo. También desaparecieron todos, mirá. Y acá desapareció Robertito Calle Bielsa. La Pato. ¿A dónde está la Pato? ¿A qué día se fue la Pato, loco?

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0: Escucha. Flaca, vos sos hermosa y te mereces todo.
1: Escucha, quiero saber si está Aníbal por ahí. Aníbal, ¿estás por ahí?
0: Mi necesidad.
1: Dale que ya me voy, Aníbal. Te quiero pasar un audio, Aníbal. Decime que estás, Aníbal, por favor, decime que estás. Necesito que me ponga así, estoy, nada más, lo único. Ya nos vamos, terminamos el día martes a pleno, a full, tengo los ganadores.

Bueno, Brenda de Carcaranía, con el 560 te ganaste una entrada, ¿eh? Iván de Zona Norte de Rosario, con el 136 te ganaste la segunda entrada. Carla de Zona Sur de Rosario, 580 te ganaste la tercera entrada. El Carnicero de San Lorenzo, 951, el Carnicero Leandro de San Lorenzo se ganó la cuarta entrada. Y Joana de Fisherton, 067, se ganó la

0: venir, no va a dejar a su señora. Eres su amante por horas, la que lo hace reír. Él no va a perder por un capricho su casa. Las aventuras se pasan cuando no existe el querer.
1: Ahí tenés, papá.
0: ¡Hola, Dani! ¡Buen mediodía!
1: ¿Cómo me gusta cuando me escriben, cuando me hablan? Me encanta Maricel y Maribel. Son dos fenómenos. No sé, me pongo contento. A ver.
0: Buen mediodía buen para mediodía. Todos. Besitos para todos. Y más aquellos que están solitos. ¡Besitos dobles!
1: Besito doble, triple, cuatriple. Sí, triple como el sándwich, dice. Maricel y Maribel, la quiero mucho, ¿eh? Nos vamos hasta mañana, ¿eh? Bueno, por acá me dice, sí, estoy prendidito. Yo también, que epa. Se me gusta el triple. Y esto ha sido todo por hoy, señoras y señores. Nos volvemos en el chau, Maricel, chau, Maribel. La chica de Capitán Bermúdez, gracias por estar, ¿eh? Chau a todos. Mañana a 10:15 nos prendemos con ustedes. Será hasta mañana. Chau.

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escuchando música de Puerto Rico, cabrón.

0: sin errores.
1: Y alguna me tenía que mandar, alguna vez tenía que llegar más tarde que nunca. Tarde, pero seguro, arrancamos este martes a pleno sol.

hay que recuperar el tiempo perdido. Uy, si tenemos que recuperar el tiempo perdido, no nos alcanza la vida. Son de madrugar. Le hacen caso al despertador.

¿Se acuerdan cuando éramos más chicos y teníamos que ir al colegio o teníamos que ir a trabajar y nos teníamos, por lo menos yo tenía en la mesita de luz un despertador con dos campanitas de esos de lata? Mamita, ¿cómo cantaba, por favor?

claro, a medida que pasaron los años, la tecnología fue mejorando un montón de cosas. En este caso, ya no están más los despertadores que te hacían... ¿Se acuerdan? No me digan que no tuvieron uno de esos. ¿Cómo? Ah, sí, ¿cómo hacía el despertador? Ahora ya estamos con otra tecnología. Ponemos la alarma del celular y hace pipí, pipí, la apagás. O tocas la pantalla y otra vez pipí, pipí, la apagás. Pero el despertador de antes era... Claro, te despertaba o te despertaba. No había manera.

Ah, claro, la única que tenía el despertador de metal era yo. Vamos, no se hagan los jóvenes. ¿Cómo hacía el despertador? A ver, Aníbal, vos que tenés todos los sonidos incluidos, incorporados, ¿cómo hacía el despertador? Y

0: día, ¿cómo estás? Bueno, ayer no escuché de Pimpinela. Si me lo podés pasar hoy. Te mando un beso y que Dios te bendiga. Besos más.
1: Hola Marce, ¿cómo que no escuchaste el tema de Pimpinela? Claro, te faltó el despertador. Ahí está el tema.

0: Moni. Ah, vamos, Male. Te estoy ganando yo esta semana. Ah, yo hace media horita o más que estoy esperando que aparezca esa muchacha de Rosario, llamada Mónica Acuña, pero no aparecía, ¿eh? Apareció ahora.
1: No, Anita, me estás ganando, pero bueno, anduve haciendo trámites. Pasa que el despertador, el famoso despertador, no sonó esta mañana, entonces se me hizo tarde para todo.

0: Bueno, por acá está enganchadito nuestro amigo Mario de Funes y dice, hola Moni, hace 2 horas que escucho, claro, para un ratito a tomarse una fresca. Y bueno, disfrutá la voz que podés, porque en el sol está lindo. El despertador que tenía era un martillo.
1: ¡Hola, Moni! ¡Acuña!
0: Claro, Aníbal, tenés razón, el despertador de antes era dentro de una olla, ¿no? El ruido no se podía escuchar.

0: Claro, ese sonido era toda la noche, absolutamente toda la noche. No, ese es más moderno, Aníbal. Ese es más moderno.
1: Lo que nosotros sentimos.
0: A ver. Por ahí va el despertador.

Mientras que nos calentamos el agua porque recién terminamos de llegar, seguimos con un poquito de música y vamos a ver cómo andaban los despertadores de...

0: tardes, Gasemoni. Acá estamos, tomando unos matecitos en el sol. Hola, Moni. Buenas tardes, Gasemoni. Acá estamos, tomando unos matecitos en el solcito, mientras. Sí, el tema de los despertadores me acuerdo muy bien. Era unos aparatos, mira, que te lo ponían al lado de la cabecera para que te levantara temprano para la escuela. ¿Qué? ¿Sabés cómo saltábamos para arriba, mirá, con ese ruidazo? ¿Qué? Te va a quedar costado. Tenía una campanilla que sonaba, lo escuchaba de cuadra y cuadra, la campanilla esa. Era una locura cuando sonaba eso. ¿Qué? Te va a quedar siguiendo, te levantás enseguida. Era un solo crrr, y te volvía loco y tenía que por ahí te agarraba con la locura y le pegaba unos sopapos, viste, para que se callara la boca. y como eran máquinas, viste, máquinas buenas, por ahí se caían de la mesita de luz, caían en el sol y seguían allá abajo, seguían tocando nomás. Sí, bueno, Moni, y si enganché un tema de los lirios por ahí, uno de los lamas para mí. ¿Sabes qué te hablo? Oscar Chiribín y Arosena.
1: Pero claro que sí, Chiribín. ¿Te acordás lo que eran esos ruidos del despertador? Tenés razón, por ahí volaban y caían debajo de la cama y seguían sonando. ¿Cómo no voy a tener un tema para vos, amigo? A ver, disfruta del matecito.

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1: Mario Luis.
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Claro que sí, Pimpollito de mi corazón. Mirá cuando te digan Pimpollito de Alelí. Justo entra a casa y quién está soñando, sonando, tengo yo ganas de seguir durmiendo. Está sonando el más romántico, Uriel Lozano, para

por este lado. Por este lado está Marielita de Arocena, hermana querida. Te mando un besote enorme y dice, decile a Chiribín que deje de hablar. ¿Cómo? Epa, ¿qué será, Chiribín? ¿Que vos nunca te levantás temprano?

Bueno, ahora arrancamos esta tarde, pero seguro. Ya listé absolutamente todo. Ya llegué tarde, ya puse el despertador, ya todo. Así que ahora arrancamos a una tarde divertida, a jugar con el despertador.

Hola, hola, hola, buenas tardes, Patito, ¿cómo estás? ¿Ya estás de vuelta en casa? Hoy es un día maravilloso para limpiar también. Aunque para limpiar es de las 10 de la mañana hasta las 4 o 5 de la tarde, porque después se pone fresquito.

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0: Y vamos a pasar algo de Juanjo Piedrabuena. Claro que sí, para argentino que le encanta.
1: Corazón.
0: A ver si argentino logra enamorarse nuevamente.

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0: Claro, Mario quiere invitar a las amigas con la cena que vamos a sortear mañana en Solos y Solas. ¿Cómo puede ser, Mario? Me está preguntando si el almuerzo, la cena es para dos o para más amigos.
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0: Te cuento, Mario, mañana vamos a sortear un almuerzo o una cena en Isabela Resto Bar para inaugurar nuestro programa de Solos y Solas. Y esto va a ser como Toca Toca, la suerte loca. Vamos a tratar de enlazar dos corazones que tengan una reunión, una cita amena para que puedan compartir algo y, bueno, empezar a conocerse.

0: Hola, Moni. El sábado me lo gano yo aquí. ¿Sabe qué? Cobro y me compro un cuerpo nuevo. Cobro y me compro un cuerpo nuevo.
1: Es verdad, Cristian, que vamos a andar renegando. Trata de comprar dos cuerpos, uno para vos y uno para mí. Y después nos vamos con todas las chicas a Miami de Albertito. Pero qué lindo sería, $15,000, 10 ganadores de $15,000 libres de impuestos. Es decir, te los llevas enteritos.

La verdad no sé, Patito, la verdad no sé. Mario parece que quiere algún premio anticipado, me está diciendo Patito. ¡Qué bárbaro! Y después te quería invitar a comer a vos y a la familia. Bueno, qué sé yo. A todo esto, Mario, una pregunta así al pasar. ¿A quién invitarías a ver si te ganás la cena que vamos a sortear mañana?

Y hoy habíamos arrancado el programa con el despertador. ¿Le haces caso al despertador en la mañana? ¿O lo apagás y lo silencias? Porque claro, antes el despertador era el que hacía ruido, como dijo Aníbal. Bueno, ahora no. Ahora ya no. La tecnología nos da todo lo digital. Y las alarmas la colocamos en el teléfono. ¿Qué haces con el teléfono? ¿Lo vas silenciando? ¿Lo vas tocando? ¿O te levantás en el primer sonido que hace? Ah, por acá tenemos la respuesta. Dice que si se gana el almuerzo o la cena en Isabela. La afortunada sería la dama, otra de las damas de la Winner, la Patito. Hay que ver si Pato iría con sus hijos o no, porque el voucher de la cena que vamos a sortear mañana va a ser para dos. Pero bueno, a lo mejor Patito quiere ir con sus hijos, Mario. Las otras dos personas las tendrías que abonar vos. Claro, no es de miserable, pero Isabela nos va a sortear un voucher para dos, nos va a obsequiar. No le podemos pedir para toda la familia.

Nah, esto es demasiado. Mario ya empieza a llorar como Guillermo hizo marcha atrás. Escuchen, ¿vieron todos los automóviles y vehículos que tiene Guille? No, tiene una F100, tiene una Rodado 29 y también una Moto 110 que le puso luz. Ahí tenés. Eso para que Kevin, el nieto de Pimpollo, no diga que Guille no tiene que moverse.

No, bueno, por acá Mario está diciendo que solo la invita Pato. Otro día dice que invitará a la familia. Pero si se gana el voucher de mañana, va solo con Patito. Ahí tenés.

Hola Menchu, Menchu de Arocena, que nos sintoniza por la 88.1. Le avisás a Nicolás que mañana arranca Solas y Solos. Claro, a partir de las 22 horas continuamos la programación. Una vez que termina Carita, arrancamos con Solos y Solas. La fecha es mañana miércoles a las 22 horas. Vero, ¿dónde estás? ¿Dónde estás, Vero? ¿Dónde está Germán?

¡Apa, apa, apa! Acá Mario también está pasando su medio de movilidad. Ahí tenés, tiene una moto enduro. Imagínate, Patito, vos al viento. ¿Tendrá casco, Mario, para poder prestarte uno? Para el acompañante, digo. Porque si no vas a estar como los pelos de Pimpollo, que hoy ayer habíamos denominado como que iba a parecer un caniche. Claro, dice Mario que viene completo el kit. Tiene dos cascos.

0: pero al final no me responden. En la mañana, cuando tienen que salir a trabajar, ¿cómo se despiertan? ¿Hacen sonar varias veces el despertador del teléfono? ¿Lo apagan, lo dejan sonando, lo programan dos o tres veces? ¿O en el primer sonido, tipo, viste, como los, a ver, ¿cómo sería? Los militares que hacían pum para arriba, ¿cómo hacemos a la mañana? ¿Son de quedarse dando vueltas en la cama o arrancan en el primer timbre?
1: ¡Baila!

0: Ay, no, no, no, no, no. Me mata este audio.
1: ¡Ah, patito motoquera!
0: Imagínate a Aníbal Lapato arriba de la moto. Me muero muerta.
1: ¡Ah, patito motoquera!
0: ¿Cuántas novelas se traman en la tarde de la Winner?

Ah, pero escucha esto, Aníbal. No, esto. Esto me dejó totalmente fuera de lugar. No, no, ¿qué contesto? Ah, pará, acá vamos avanzando. No había leído este mensaje. Pastito dice que ella iría sola con Mario. Se animó a dar el paso de soltería. Y por acá también dice, se puede prender de la cintura en la moto, en la cintura de Mario, o cómo se agarra fuerte. Y por otro lado dice que si Aníbal vos la invitás, ella iría en la plancha del camión. Pero muy atrevida, Patito. Dice que si se puede prender de la cintura de Mario cuando sube arriba de la moto.

0: A vos no vas a creer, pero yo no pongo jamás despertador. Me despierto por sí sola. Ya tengo, se ve grabado el horario en mi cabeza. Jamás pongo un despertador. Eso sí, tengo un relojito, ¿viste? Pues cuando 2x3 me despierto así, miro el reloj y veo la hora, ¿viste? Que son con la lucecita. Bueno, es nada más. Pero yo despertador jamás pongo, Moni.
1: Claro, Anita, es lógico, porque cuando nos acostumbramos a levantarnos temprano, es como que nuestro reloj biológico nos hace despertar. Por ahí no te pasa, te digo porque yo hace mucho tiempo, no ahora, mucho tiempo, me despertaba solita temprano. Y es como que te despertás sobresaltada, como que te quedaste dormida o una cosa así, y tenés que mirar automáticamente la hora en algún lado. Claro, eso me pasó hace muchos años. Ya ni me acuerdo cuántos años hace. Creo que si me retrotraigo, y estoy en la época de la secundaria, que tenía el reloj de chapa, más o menos así.

0: Bueno, por acá Pimpollo dice, yo arranco apenas suena, porque si no empiezo a dar vueltas en la cama y hago fiaca. Ay, pero qué lindo que es hacer fiaca, Pimpollo.
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0: Hola, Vero, dice, acá estamos, escuchándote, esperando solas y solos. Yo pongo el reloj... 10 veces como despertador. Ay, pero ¿no te pasa, Vero, que cuando pones el reloj, muchas veces te levantás más cansada? Y bueno, tenemos una baja para el programa de mañana. Sí, sí, tenemos una baja en Solos y Solas. Germán se anda... ahí, medio enrollado, enamorado, y se olvidó de todos. Hasta se olvidó de Vero. Qué mentirosos que son los hombres, por favor.

Buen dato, Juancito, de Barrio Agote, pero muy buen dato. Por ejemplo, Juancito, si gana la cena, a Pato la lleva en bicicleta, porque claro, él está a 10 cuadras tan solo del resto Bar Isabela. Ahí tenés, a 10 cuadras, pero escúchame, Juan, antes tenés que pasar por la bicicletería de Tino, que está en el corazón del barrio industrial. Ahí le ponemos un portaequipaje, le ponemos un canastito, le ponemos absolutamente todos los chuchumeques y, si es posible, alguna florcita. No vamos a llegar con el cuadro de la bicicleta pelada.

Juancito, te cuento que ya tenemos tan solo 24 horas y algo más para que arranque Solos y Solas. Mañana a partir de las 22 horas, por esta estación, la estación más bonita.

éxito, dice muchos, muchos éxitos en Solos y Solas. En el año 90 hice un programa en FM, en un programa en una FM de Rosario, los sábados por la noche, y realmente la gente necesita de este tipo de programas, claro que sí. Hay mucha soledad, pero Solos y Solas no es simplemente o con el objetivo de tener una pareja. No, nosotros lo hacemos con el objetivo de amigos, de tener para quien, con quien hablar una noche, durante el día, como el grupito de WhatsApp que tienen las chicas Anita, Pato, La Pilu. No, no, una amistad, algo con quien poder compartir cosas. Digamos que es muy abarcativo.

La verdad, Mario, no tengo la menor idea. Vieron que yo vivo en una burbuja. Si ustedes me preguntan en estos momentos cuánto vale el kilo de pan, no se lo sé decir.

0: Patito Chimehuencha. Sí, agarrate donde quieras, Patito. El asunto es que no te caiga. Si venís conmigo en la grúa, Patito, tenés una contra, no tenés de dónde agarrarte, Patito. Andá con Mario mejor.
1: No, por favor, mira, cuando estaba escuchando los audios de Aníbal se me ocurrió algo y digo, no, si lo digo no queda bien, no queda bien, que lo diga Dani.
0: Patito Chimehuencha, sí, agarrate donde quieras, Patito, el asunto es que no te caiga. Si venís conmigo en la grúa, Patito, tenés una contra, no tenés de dónde agarrarte, Patito, andá con Mario mejor.
1: Claro, la imaginación mía vuela alto y la verdad no es para contestar, pero hay muchos lugares de donde se puede agarrar. Bueno, acá apareció otro fiel admirador de Vero. Hola, Mingo. Buenas tardes. Recién llega de trabajar y quiere un temita de Los Lirios para Vero. Te cuento, Mingo, te cuento. Agéndalo, pone un papelito en la heladera. Mañana, 22 horas, arranca Solos y Solas por FM Winner.

Ah, bueno, Patito ya sabe dónde queda Isabela. Por un lado dice que ya conoce la moto de Mario. Por otro lado, trabaja a 2 cuadras de Isabela. Nah, me muero muerta. Y bueno, por otro lado dice que le gusta el programa, pero claro, hay que reírse de la vida, reírnos de nosotros mismos con buena intención, siempre con algo de picardía, siempre con respeto. A tomala, Patito, me manda también la motaza de Mario. Aníbal, creo que Patito ya se subió a la moto de Mario y ya sabe de dónde agarrarse. Vieron que las mosquitas muertas son las peores, Aníbal, ¿eh?

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2: La verdad salieron ahí, Nico, qué sé yo, esas voces. Ahí va, Uriel Lozano y Cacho Deicas. Mala, mala, mala. ¿Quién será la mala de esta

Claro, Vero, claro, desapareció este finde, todo el finde. Después, cuando vuelve de Buenos Aires, se acuerda de su amiga. Tenés razón en enojarte. Le manda muchos saludos a Mingo y, bueno, Mingo te está dedicando esta canción. De los lirios para vos.

0: ¡Patito! ¡Ya puse la moto en marcha! ¡Patito!
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0: ¡Qué guay! ¡Patito! ¡Ya estoy calentando la moto!
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0: Patito, chismegüenza. Sí, agarrate donde quieras, Patito. El asunto es que no te caiga. Si venís conmigo en la grúa, Patito, tenés una contra, no tenés de dónde agarrarte, Patito. Andá con Mario mejor.
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0: Hola, Moni, tarde pero seguro, pero bueno, acá estamos laburando, ahí le puse de luz a la nave, así que saludo para todo. Y pero la moto es a 110, Guerrero LL que tengo, 2012, está acostumbrada, dice mucho para puertas, así que viste, más cerquita, no tengo que andar haciendo lejos, así que me voy a Puerto San Martín, más seguro. Estamos hablando, chao.
1: No, la verdad, Guille, no te entiendo. ¿Cómo? Si tuviste una mala experiencia con Sandra, ¿cómo que ahora te vas para Puerto San Martín? Bueno, ¿sabes lo que te van a decir las chicas acá? Seguí, seguí, seguí tu flecha.
0: Te cuento que yo hace la mañana que estoy acá laburando en Puerto San Martín. Mira, a la hora que estoy trabajando.
1: Y bueno, por ahí si trabajás unas horitas extras podés comprar algunas mandarinas, porque ayer arrugaste con el asado, con las mandarinas, y ahora arrugás para venir a Rosario. No, Pimpollo, no te conviene, ¿eh? Quédate con Dani.

0: Después de tu misterioso alguien, vamos a ver con quién enlazamos corazones mañana. Claro, va a llegar el temita que quiere escuchar a Mario, Mario de Funes, Amor, Pasión y Fuego, por nuestra amiga Moni Bustos.
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0: Una de las mujeres que defiende nuestro género de cuarteto, ¿eh?
1: Buenas, ¿cómo le va, señor?
2: Ojo,
0: bueno,
2: ojo.
0: Bueno.
2: Esta película ya la vimos. Bueno, listo.
1: ¿Para qué? Lo tengo que saludar al chino.
2: ¿Cómo vas a hacer esta canción que tuvimos en duda ahí, viste? ¿Qué hacemos? ¿Qué no hacemos? ¿Qué formamos? Que sea lo que Dios quiera.
1: Que sea lo que Dios quiera, pero vamos a darlo todo.
2: Se llama la siguiente y dice así.

0: gracias, qué locura, los quiero.
1: Simplemente.
0: Muchas gracias a todos.
1: La May. Una gran amiga nuestra.
2: Cuando quiera, maestro. Ahí va.

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0: lamentablemente hay gente que no entiende que nosotros pasamos la tarde, pasamos la vida, le ponemos humor, siempre sanamente, nos reímos de nosotros mismos. Y la verdad que cuando lo interpretan mal, no es válido. No es válido para una tarde de compañeros, para una tarde de música. No entiendo en qué momento se enojó Guillermo. Antes que sea tarde. Acá lo importante es que hay una baja importante, valga la redundancia, para mañana el programa de Solos y Solas. Qué lástima, Guille, qué lástima, porque le ponías un condimento lindo a la tarde.
1: Con este tema, te voy a hacer viajar en el tiempo. Escucha.
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0: Por acá, Pimpollo. Si supieras, me escribe. Si supiera por qué es amor prohibido. Sí. Guillermo de Timbú se enojó. Mandó el mensaje y él no quiere competir. Si supiera que ninguno de nosotros competimos, simplemente pasamos una tarde agradable, nos imaginamos ayer cómo Pimpollo iba a ir arriba de la moto, y hoy nos imaginamos cómo Patito iba a ir arriba de la moto. No tenés sentido del humor, Guille, una lástima. Hola, Chelo, ¿cómo estás?
3: Hola, Moni.
0: Hola, ¿cómo va tu vida?
3: Pero bien, escuchándote acá y escuchando ese que se enojó, pero es un babote.
0: Pero claro, imagínate, Chelo, si nosotros nos tenemos que reír. A ver, no podemos ni empezar, porque primero nos tenemos que reír de nosotros mismos. Es una cosa, pero de que lo hacemos todo con humor.
3: Obvio. Seguro que sí, que es así. Y como es, yo estaba trabajando acá haciendo tubito para hacer en cestería china, y bueno, estoy escuchándote el programa, a vos te escucho todos los días, así que...
0: Gracias, Chelito, pero la verdad que es una... me pone mal, porque la verdad que con la novela que veníamos armando estaba buena.
3: Pero obvio, seguro. Y aparte, bueno, si no lo quiere escuchar, que lo escuche, pero que no mande ese mensaje.
0: Claro, ya está. ¿Vos cómo estás? ¿Cuándo venís por Rosario?
3: Mañana tengo que ir a Rosario.
0: Ah, buenísimo. Pero vení durante el día, Chelo, porque hace tanto frío en la mañana para salir del pueblo.
3: Voy a la mañana porque resulta que han sacado un montón de ónibus de acá, así que tengo que ir a la mañana en el colectivo que pasa 8:30 acá.
0: ¿Y ponés el despertador?
3: Y me levanto temprano, ya me baño todo y después agarro y me cruzo, elijo la ruta y agarro el colectivo.
0: Ay... Dios, con estas heladas que están cayendo. Pero bueno, ¿qué va a hacer? Hay que hacer un sacrificio.
3: No, sí, el domingo anduve, que fue llevar a tener un nene acá, lo traje el viernes, y el domingo se lo llevé, que fue a buscar la madre a Rosario, y desayunamos ahí enfrente de la terminal y después lo llevó.
0: Ah, bueno, por lo menos una salidita para cortar.
3: Sí, así que no ando mucho en Rosario. Dos o tres veces en la semana voy a Rosario.
0: Y bueno, por lo menos te entretenés. Y viste que no hay nada más lindo que sentirse útil. Porque yo antes de... Chelo, yo antes de empezar la radio, no sé, andaba por la vida por andar. Sin embargo, de que empecé a hacer radio, me siento útil, me siento viva. Y te digo, se me van todos los dolores.
3: Pero sí, hay que seguir para adelante. Pase lo que pase, hay que seguir con todo para adelante. Y vos sabés que lo que pasó ayer ya pasó, no va a volver. Y hay que darle para adelante, y mañana está por venir, así que hay que vivir el hoy.
0: Es verdad, Chelito.
3: Así que yo hago eso, todos los días me levanto y hago lo que tengo que hacer, después si tengo que salir salgo, y voy y vengo, y ahí me pongo acá a trabajar, a hacer manualidades, todas esas cosas, y se me pasa el día.
0: Es verdad, y nos sentimos útil porque podemos hacer cosas dentro de las incapacidades.

0: capacidades que tenemos.
1: Obvio, seguro. Y bueno, ahí en Isabela, yo muchísimas veces fui a almorzar ahí, hace años que voy a almorzar ahí.
0: Ah, ¿viste lo rico que se come?
1: Sí, yo voy con una compañera no vidente a almorzar a veces ahí.
0: No, es riquísimo, es riquísimo y no es caro.
1: Sí, yo he ido muchas veces, así que pienso que lo conozco bien.
0: Bueno, muy bien, ahí está, ¿cómo sería? Asegurando lo que digo yo, que son platos abundantes y ricos.
1: Sí. Sí, a veces nosotros compartimos un plato porque es mucho.
0: Sí.
1: Sí, es riquísimo, de nuevo uno solo no lo termina.
0: Es verdad, yo cuando voy con Dani también, hay veces, depende del plato, lo compartimos.
1: Claro, y hacemos alguna entrada y después compartimos el plato y ya estamos satisfechos.
0: Exactamente, sí. Chelito.
1: Es así. Bueno, Moni, te dejo, que sigas laburando, que ya te falta poco.
0: Sí, un gusto, Chelito, que estés del otro lado y que de vez en cuando me pegas un llamadito.
1: Dale, prometo que te llamo más seguido, ¿no? Que a veces me puedo hacer cosas y se me pasa, cuando acuerdo ya se me pasó y no te llamo, pero te voy a llamar más seguido.
0: Dale, cuando puedas.
1: Te envío un beso grandote y cuídate mucho y saluda a Daniel.
0: Bueno, dale, Chelito, un besote enorme para vos. Todo lo mejor.
1: Para vos también, Moni. Cuídate mucho.
0: Gracias, Chelo. Chau, gracias. Chau, Moni.

0: Claro, Patito, Patito dice que se vaya a dormir el que no tenga la misma onda. A ver, ¿qué nos dicen por acá la señora de la Winner?
1: La verdad que sí, bueno, ¿quién es Guillermo? Porque yo se me hace un lío en la cabeza el señor de Timbúe. Se pasó, ¿eh? Se pasó, si lo único que hacíamos era bromar, era todo sano, nada de malo. Olvídate, Moni, que es eso nomás. No, era una broma. Nada que ver, decirle ese señor.
0: Y bueno, ¿sabés qué es lo que más siento, Pimpollo? Que te quedaste sin candidato. Bueno, por acá apareció Germana. Hola, necesito de tu ayuda. Estoy volviendo de Buenos Aires y mi corazón, Verónica, no me cree.
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0: Dice que le llegaron a atar los 20 dedos y no había ninguna forma de poder escribir un mensaje de texto. Le torturaron los dedos. Un besote para todos, en especial para toda la Radio Winera. Un temita para mi amiga Vero de Los Amigos. Los Amigos no se besan. Ahí tenés, y encima tiene la camiseta de River. No sé si pasar o no pasar este mensajito, Germán.

0: No, no, no, este me compró, este mensaje me compró. No voy a decir quién lo envía porque, bueno, no corresponde. Ya tengo lo tuyo, pásame un texto al privado con nombre, apellido y DNI de vos y de tu acompañante. Ya sabes para dónde. Dice que justo iba a decir, qué mierda, me importa si participa o no.
1: Y ahora sí, con nosotros.
0: Y después dice, no, se va a armar una polémica, mejor no lo leas al aire. Ahí tenés, ella dijo lo que a lo mejor todos estamos pensando o no pensando, pero hay que tener un sentido del humor, muchachos.

A las 2 de la mañana es la cita indicada para este sábado. Recordá, vos que me preguntabas si era justo en la cena o era en la madrugada. No, 2 de la mañana.

0: buenas tardes, ¿cómo estás? Te estoy escuchando. Pásame dos temitas. Pásame uno de los del bohío y pásame otro de Leo Mattioli. Muy linda la winner.
1: Zulmi, ¿qué te pasó, Zulmi? Estás difónica.

0: Moni, yo no soy casi de mandar audio, pero mando mensaje escrito, te hago trabajar un poquito. Pero te mando un audio, o sea, yo te mandé que estaba tomando una cerveza porque yo arranqué a las 7 y media de la mañana a trabajar. Y yo la radio, la WIRME, yo la uso para despejarme, para divertirme. Mando mensaje, pobre Pato, que me perdone, porque siempre le agarro a la Pato para gastarla. Pero, o sea, la radio es para divertirse, no hay competencia. Así este hombre que escuché recién que habló, mandó mensaje. No importa si tiene mujer, va, cada uno piensa como quiere, pero esto es amistad, de divertirse, pasar un rato, limpiarse la cabeza. Yo arranqué a las 8:30 de la mañana a trabajar, dejé a las 2 de la tarde y te mandé un mensaje, te estoy escuchando, Moni. Y yo me reí, o sea, me despejo, como lo escucho a Carita a la noche. Yo me despejo, porque uno trabaja todo el día, tiene sus problemas, cada uno tiene su vida. Pero la radio es una magia, yo la uso así, para divertirme, te mando mensajes, te cargo, la cargo a la Pato y cargo un montón de gente. Pero creo que la radio es para hacer compañía, compañero, no hacer competencia. Cada uno, bueno, que elija lo que le parece. Pero yo la radio, yo te escucho, vos sabés que lo escucho siempre. A Dani no lo puedo escuchar porque vos sabés los trabajos que yo hago. Son todos trabajos de riesgo de vida, no puedo estar con el teléfono una vez a la mañana. Pero esa vez a Dani, cuando lo puedo escuchar, le mando un mensaje, lo estoy escuchando. Pero la radio es una magia, es para divertirse, para pasar un tiempo, para despejarte. Y ponele onda. Para eso sirve la radio. Así que un saludo enorme, Moni.
1: Es cierto, Mario, no es de mandar audios. Te agradezco el mensaje, por eso lo que me habías escrito en texto te dije, es mejor que me mandes un audio. Y ahí está, no hay nada más que agregar, lo dijo todo.

0: Ramones, no te hagas problema, que yo no me hago problema. ¿Qué querés que te diga? Era una broma que me enganché ahí, pero yo no necesito un candidato, estoy de 10 sola.
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0: No importa, Moni, no te hagas problema, que yo no me hago problema. ¿Qué querés que te diga? Era una broma que me enganché ahí, pero yo no necesito un candidato, estoy de 10 sola.
2: Tranqui Pimpollo, que todavía nos queda Dani. Dani Frutos, que sí va a traer el cajón de mandarinas.

0: No, no, no, no puedo leer todo, Pato, no puedo.
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0: Solo puedo decir que Pato dice, por eso no confiamos en los hombres. Ahora nos saltan todos los caballeros y nos dejan, no sé, las garras en la...

Cristian, mirá que tenemos tu remera. La remera que ganaste ayer. Y nos manda una fotito del nieto ahí. Lo trajo a jugar al fútbol, ¿eh? Lo llevó, mejor dicho. Dice que lo llevó a practicar fútbol escuchando a la Winner. Lo escucho siempre, me divierto. Vamos, Moni, muy lindo el programa. Y bueno, si hay alguien que tiene mala onda, que escuche otra radio y listo. Es una lástima porque habíamos armado una telenovela que en realidad, como en la época de antes, una radio telenovela.

Dale, dale, dale, Cristian. Mañana cuando arranco el programa te digo por dónde pasás. Y me alegro que estés ahí con Tiago. Gracias de verdad por estar siempre. Por otro lado, me pone que nosotros somos parte de su familia, nos escuchan y se le van todos los dolores. Esa es la idea, la buena onda, los buenos momentos, eso es lo que cuenta. Por acá tenemos otro mensaje. Buenas tardes, hace poco empecé a escucharte. Todo con humor, es más liviano y llevadero. Linda gente como ustedes, hace falta, gracias. Saludos, la negra de Funes. Qué lindo que esta familia cada vez se agrande más y más. Un besote enorme para todo Funes.

Pero claro, mañana vamos a arrancar un ratito antes y vamos a ver qué hacemos en otra tarde, tarde como esta, tarde, tarde pero seguro.

Este tema va dedicado para todos los que alguna vez sufrimos el corazón roto. Y dice...

0: Hola, hola, hola, hola, hola, hola Radio Winner, hola Moni, el internet anda muy mal, te habla Silvia Parvi, acá desde Andino, deseándote que termines muy lindo este día martes. Un besito para todos mis amigos los winneros, como siempre los nombro. Y bueno, hace frío acá en Andino, pero bueno, es otoño. Un beso muy, muy, muy grande para todos. ¡Mua!
1: Hola Silvita, buenas tardes, ya nos vamos. Y es verdad, se viene la tardecita noche y empieza el frío. Aunque me digas que no. Quédense enganchaditos con la mejor radio ahora en un ratito Carita Mayareta. Mañana a partir de las 6 de la mañana Marcelo Amaya con todo el folclore desde Las Rosas. Pasadita a las 9 de la mañana el señor Dani Ojeda como hace tantos años. Claro que sí, con su mañana de winner. Pasadita a las 13 horas, ¿quién le habla? Y cerramos con... ¡No! Mañana no cerramos con Carita. Mañana cerramos con Solos y Solas. Pasadita a las 22 horas. Gracias nuevamente por haber compartido otra tarde maravillosa en donde hubo gente que se enojó, hubo gente que no, hubo gente que no entendió y hubo gente que sí entiende que la vida es una sola y hay que disfrutarla, reírse, pasarla lindo. Ahora nos vamos. Gracias, gracias por todo. Besitos enormes. Nos reencontramos mañana. Chau, chau. Hasta mañana.

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0: gracias. Un placer.
1: Un aplauso, bien.
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Arranca una nueva edición del verdadero programa tropical, el Mega Show. Con todos ustedes, el número uno, el mejor de Correa y la región. Y al mundo, Oscar Carita. ¡Masha! A todos, damos comienzo al Mega Show de esta manera.

noches, Carita. ¿Cómo anda, amigazo? ¿Todo bien? Pasamos un lindo tema. Viejito de Mario Luis. Cumbia con guitarra, el bohío, Dos Lamas. Algún tema de Junior, Los Girasoles. Cualquier tema. O de amistad. Pero viejito, te estoy escuchando, Carita, de Timbú y Guillermo presente. Amigazo. Hermoso tema, por Dios.

0: A ver.
1: Hola, Oscar, querido. Te necesito que vengas a dar presupuesto acá para hacer lo que habíamos dicho de cerrar el quincho.

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Marita Kun y mi amigo el Pato Sabatini. Gracias por darme el laburo, che, en serio. El Pato Torres, sin parrilla Don Antonio, gracias.

0: Cuando era chico, me encantaba armar barrilete.
1: Él tiene los ojos buenos.
0: Y me lo enseñó Don Pocho Rodríguez. Don Pocho Rodríguez hacía una estrella, siempre de Boca porque él hincha de Boca. Pero una estrella tan grande, yo lo veía, yo era pequeño. Él me enseñó a pescar. Él me llevaba al río a las 5 de la mañana, en pleno verano. Me acuerdo que en ese entonces estaba el conocido Pinzoca. Y mucho más así de carcaranía, viste, toda gente que conoció del barrio. Corcuera, qué gran tipo Corcuera, por Dios. Qué gran tipo Pocho Rodríguez conmigo, Cacho Rodríguez, Tito, toda la familia, Doña Fina. Y no dormía la noche porque me gustaba ir a pescar. Nada, con un ring pescador, nada, toda línea, la mano, tiraba. Íbamos siempre a la Sina, que era una planta cerca, un poquito después nos íbamos a Paso de las Piedras. Y siempre volvíamos con algo. Que me encantaba ver como Don Pocho pescaba. Y una vez fui una par de veces en la canoa de Pinzoca, de Corcuera, de todos esas personas. Pero muy pibito, era muy chiquito, pero me acuerdo. Y me gustaba armar el barrilete como lo hacía Don Pocho. Él hacía secar bien la caña, hacía un procedimiento terrible. Y una vez me dice: vos que tenés tu viejo, vos lo tenés que cuidar, vos lo tenés que respetar, no tenés que hacer cosas que a él no le gusta. Y si algún día te falta, sé como yo, mirá. Armo el barrilete.
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0: Le pongo una esquelita. Decía, la esquelita era un papel con él, lo que vos querías decirle.
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0: ¿Qué le va a poner, Don Pocho?
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0: Te voy a poner extraño viejo.
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0: Y, anda solo. Y daría todo por darte un abrazo.
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0: El día que vos estés solo o no tenga tu viejo, haz esto. Agarra el barrilete y dale hilo. Déjalo que vaya. Escribile. Ponele lo que vos quieras.
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0: Mi viejo se fue muy joven, muy joven, muy joven. Y yo ya grandote quería armar un barrilete y quería escribirle.

¿Vos le pondrías a tu barrilete? ¿A quién le escribiría allí en el cielo? ¿A quién le diría: quiero volver a verte, aunque sea un minuto?

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A ver qué tengo por aquí. Ahí estamos. Te comunica 3471-630107. Saludos a la gente de Exclusivo Pintura en Carcaranía. Hoy estuve en Exclusivo Pintura. Estamos laburando en Carca, Correa. Exclusivo Pintura en Sarmiento y Moreno. Y aquí en Correa, en el Sarmiento y San Jacinto del Coro. Todas las marcas de pintura, la que vos quieras. Hay un producto de Alba. Terrible para los azulejos, se lo recomiendo.

0: no quiero.
1: Fui, me atendieron, me dieron un cafecito.
0: Ah,
1: una cosa de loco. Cafecito, una faturita chiquitita. ¿Cómo me atiende la gente de Exclusivo Pintura? Por favor. También saludamos a la gente de la UOM. En la UOM, Caneada de Gómez. En la UOM, Caneada de Gómez. Su secretario general, Daniel Martínez. Estoy hablando de la UOM. De la UOM, Caneada. Caneada de Gómez.
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1: De la UOM, Caneada de Gómez.
2: Y las estrellas.
1: Seccional Caneada.

0: Luisito Álvarez. Quiero mandarle un saludo a Luis Álvarez, a su mamá Estela, al Manu, a toda la gente linda de Canea de Gómez, de Ambro, de toda la zona. Gracias a la gente de la UOM. Gracias a la gente de la UOM por confiar en nosotros. Aguante la UOM, aguante Daniel Martínez.
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0: Y saludo a la gente del Sindicato de la Carne de Carcaraniar.

0: El viernes tuve la visita aquí en mi casa. Se quedó con la gana de. Le iba a preparar un café turco. No, yo no soy turco. ¡Hijo de Billy! ¡Es Mayarés! Yo soy Mayarés. Yo no soy Mayarés como mi hermano. Mi hermano es Mayarés, haciendo ley, yo soy Mayarés.
1: ¿Cuánto has querido?
0: ¿Y qué culpa tengo yo que mi viejo fue medio mamado y no? Yo soy Oscar Máximo Mayarés. Chao, no sé. Bueno. Estuve en la visita del señor Ricardo Martínez, secretario general del Sindicato de la Carne de Carcarañá, departamento San Lorenzo. Anduvo con el amigo Augusto Ruffer, que le mando un saludo grande. El laburo que hace la gente del Sindicato de la Carne, el laburo que hace el Lagún de Canidad de Gómez con la garrafa solidaria, con lo caro que está, con el precio que tiene la garrafa. Ellos lo tienen un precio increíble. En Carcarañá, en Canidad de Gómez, en varios lugares, que ya le voy a traer todo el mapita donde va a estar la garrafa solidaria. La verdad que saludamos a la gente de Glabón, Canidad de Gómez, Daniel Martínez, y al Sindicato de la Carne de Carcarañá, a mi amigo, a mi gran amigo Ricardo Martínez, que le mando un abrazo grande. Y bueno, tuvimos una reunión el día viernes. Gracias por confiar en mí. Y se vienen un montón de cosas lindas, loco. ¡Qué lindo!
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0: Me encanta,
2: de
0: me encanta.
2: Lucas,
0: escuchá, Luquita, escuchá.

¿Cuándo vas a venir al karaoke en Carcaraneado? Y no sé, soy exclusivo del Diego Castellano. Vamos a ver si mi manager me...

0: Me gustó mucho lo que hizo el amigo el Negro Holguín y el Luisito Tanaka, grandes cantores, cantaron Nino Bravo, cantaron un montón de temas el viernes. Y terminaron con La Rubia del Cabaret, me encantó ese tema.
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0: Pero más allá de La Rubia del Cabaret, todos los temas que hay, el sonido que tiene mi amigo Diego Castellano. El viernes voy a ir al karaoke. Bueno, a ver qué tengo por aquí. Dice, hola Carita, ¿cómo estás? ¿Es cierto que venís a la jineteada Arocena? En Arocena, decime amigo, es muy posible. Es muy posible que estemos el 20 o el 21. Ahí estamos la mujer.
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decirle a Carita el sueño a gusto de Carca. A mí me gustaría escribirle una carta y ponerlo en el barrilete a mi mamá. A mi mamá Sofía. Y en la nota le pondría tantas cosas que no le pude decir cuando estuvo viva. Y hoy me arrepiento. Gracias, loco, por semejante programa. Te mando un abrazo grande. Te escucho todos los días. Es decir, escucho la Winner 88.1 todos los días. Gracias, pa. Egardo también. Egardo de Roldán. Dice, algún día vendrás a Roldán. Es decir, ¿conoces algo, Roldán? La pucha que no voy a conocer. ¿Cómo que no voy a conocer? Roldán, capital del aire puro. Capital del aire puro en Santa Fe. Roldán, donde tengo tantos amigos, parientes, primo, prima, tío. Tengo una banda. Familia Cáceres, familia Velázquez. Mi viejo vivió un tiempo en Roldán. ¿Cómo no voy a conocer Roldán si allí se conoció mi viejo y mi vieja? Y de allí salimos todos mis hermanos y quien te habla. ¿Cómo no voy a conocer Roldán? Y quédate tranquilo que pronto vamos a estar en esa hermosa ciudad, donde tengo tantos y buenos amigos, ¿eh?

Dice, hola, buenas noches. Soy Darío Carabelli, de San Martín de la Secoba. Grande Carita, muchas gracias por venir a San Martín de la Secoba, de parte de la cooperadora del Sanco. Vamos a saludar a Dakar, herramienta artesanal. Dedicarle la malagueña de los nombradores del ALBA. Gracias, Darío. Gracias, Darío Carabelli. Gracias por tu atención, gracias por tu buena onda. Vos, a tu señora Patricia y a todas las personas que estuvieron laburando a full el sábado en San Martín de las Escobas. Che, qué organización, Darío. Te felicito a vos, a tu señora, a toda tu gente. Te felicito y saludo a todo, como dije anoche, a todo el Sanco, a la cooperadora del Sanco local de San Martín de la Secoba. Escucha. A ver si lo tengo.

dice: hola, genio. Qué variedad de música que pones. Me encanta. Estoy en el campo laburando full. Soy el Tony. Soy el Tony San Genaro. Te escucho siempre. Un abrazo grande. El Tony. El Tony San Genaro. Zona rural. Escucha. Escucha San Martín de la Secoa, escucha.

Bueno, son muy, pero súper, súper buenos. La gente de lo del horizonte, San Martín de las Escobas.

0: Qué lindo. Felicitaciones. A ver qué tengo.
1: Hola, Carita. Buenas noches. ¿Cómo te va? Acá Javier de Bustinza. Saludo, Carita, para todo, para vos y la audiencia. Bueno, pasá lo que tenga, hermano. Todos los temas que pasás son lindos. Saludos de acá de Bustinza. Chau, chau. Buen fin de... Hola, Carita. Buenas tardes. ¿Cómo te va, Javier de Bustinza? Carita, eso no son los guaraníes.
0: Sí, señor. Sí, señor. Primero los nombradores del Alba y después los guaraníes. Y este es mi manager. Este es mi socio, mi amigo. El sábado voy a su cumpleaños. Mi amigo el Rafa Chávez, mira, escucha.

0: 怎么相遇。
1: El sábado voy a tener su cumpleaños. El sábado ya cumplió los años, lo festeja este sábado. Allí voy a estar, amigo. Escucha.

0: saludos a la gente del Saco, saludos. Darío, querido, ¿cómo? Qué alegría. Todavía estoy contento, con eso te digo todo. Todavía estoy feliz de la vida de lo que pasó el fin de semana allí. A ver. Saludos para el amigo Javi de Butinza. Saludo a los chicos del Horizonte, los del Horizonte. A ver, acá, un abrazo grande, maestro. Para mi amigo Mario. Para mi amigo Mario de Funes. 106.5 en la ciudad de Hampton, donde mi hermano querido Hernán Raca. 106.5 El Escondido, en San Martín de las Escobas, de mi gran amigo, mi hermano.
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0: El señor Ariel Perotti. Me hiciste muy feliz, Ariel. El sábado fui, boludo. Pocas veces me pasó, ¿no?
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0: La calidad de gente.
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0: ese cariño, esa.
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0: Un abrazo grande. Darío, Patricia, ya hace. A todos los chicos, a todos los que estuvieron laburando.
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0: Aguante San Martín de las Escobas, che.

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1: ¿Cómo anda mi amigo Samuel? Estamos en Arocena 2021. ¡Vamos a Arocena, Samuel! ¡Aguante, aguante Arocena!

0: A vos te hablo, morocho, que te haces locutor. A vos te hablo, mírame. Mírame porque te veo sentado leyendo el diario y solo. Decís que vas a la fiesta, que vas para aquí, que vas para allá, que te invitan por todos lados a comer.
1: Racial, al noble Mencho de estancia que mucho.
0: ¿Por qué? ¿Por qué le mentí a la gente que esta semana me dijeron que estuviste por San Martín de las Escobas?
1: Ese es el Mencho argentino.
0: Vamos. Vamos, si vos sos de Correa, San Martín de las Escobas queda en la Loma del Peludo. ¿Qué me vas a decir que estuviste por allá? No te escucha nadie, loco.
1: O por ser vaquiano nomás. El que hace vibrar.
0: Decime quién te escucha.
1: El que se levanta de un salto.
0: Y gritáis y decís San Martín de las Escobas, Rosena y todos los lugares.
1: Ese que tranca un vacuno de puro gusto nomás.
0: Mientras yo leía mi diario, porque todavía lo leo. Y todavía me alcanza para el café.
1: El tirón de algún.
0: Ni lo miré.
1: Conocedor de penurias.
0: No lo miro porque ya van muchas veces que me grita y me dice cosas.
1: El peor de los calores le hace media taita.
0: Y se ríe. Y se ríe porque dice que yo le miento a la gente cuando dije que me iba a San Martín de la Secova a hacer una conducción. ¿Pero quién te va a contratar si vos sos pintor albañil? No sabés ni levantar una pared y no sabés pintar una... ¡Nada! Pero yo no puedo andar gritando a los cuatro vientos que...
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0: Que hay mucha gente escuchando del otro lado.
1: El suelo patrio taitá.
0: Queda medio feo a veces decir que reventamos toda la región. Que la Wiener llega a tantos lugares que uno no sabe ni toma dimensión. Y que me escuchan esos laburadores que están ahora meti y pongan en el campo.
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0: Pero aquellos que están con el cuero a full bajando los camiones. Y aquellos que están con los en el frigorífico acomodando ya los lechones para todo lo que se viene. Los tamberos. Aquel guardia que camina por el área industrial y no escucha. Aquel remisero, tachero, Uber y todo, la mar en coche, que también lo escucha.
1: Te va enseñando la vida tu propio cuero nomás. ¿Cómo no voy a brindar este homenaje mejor?
0: Dijiste que estuviste con el presidente comunal. Dijiste que hablaste con tanta gente.
1: ¿Dónde trabaja, señor?
0: ¿Cómo te gusta mentir a la gente?
1: Soy Mencho, de Gran Guardia, de Aguacerito, de La Unión. A ese
0: ¿cómo
1: Mencho
0: te gusta mentir a la gente?
1: Muchos quieren despreciar. No le llegas ni a la punta de los dedos, Checamá. Porque
0: mío,
1: le sobra orgullo, hombría y honestidad. Porque le sobra coraje y le sobra dignidad.
0: ¿Sabe qué?
1: Porque viene argentino de Guapa.
0: Hay momentos que uno se le puede salir la chaveta, pero no. ¿Qué gano con mentir? ¿Qué gano con hacerme el artista si no lo soy? Soy pintor albañil. Y a la noche me preparo para salir en la radio. Sinceramente no sé hasta dónde llegamos.
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0: Pero sé que en muchos lugares
1: al noble Mencho de estancia
0: me informan que
1: quieren despreciar.
0: que esta hora es una locura. Y lo veo con mi mensaje, con mi audio.
1: Coraje y de a caballo nomás.
0: ¿Por qué te voy a mentir, amigo? ¿Para qué te voy a mentir? El sábado estuve en un lugar que no conocía casi nadie, salvo a Ariel y algunos dos o tres chicos que vienen en el escondido y nada más. No conocía a nadie. ¿Cómo me trataron? Espectacular. Una cosa de loco. No sé si lo hice bien o mal al laburo. Yo agarré el micrófono y le di para adelante. Me encantó visitar ese pueblo.
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0: Y volvería a ir, no una o dos, mil veces más.
1: 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Ese es el Mencho argentino de Cuapa, Checambá. Ese que enlaza un novillo a la cruzada nomás, pa' curarle las bicheras a campo afuera en Taitá. Y a cincha de su caballo se arregla solo el capá, con coraje, con astucia o por ser vaquiano nomás. El que hace vibrar al viento el sonoro zapucay, el que se levanta de un salto si es que al suelo va a parar. Destreza que tiene el pincho y no se puede igualar. Ese que tranca un vacuno de puro gusto nomás, y al potro bruto y salvaje mansito le ha de dejar. El que soporta de pie
0: el amigo Emiliano, zona rural,
1: conocedor de penumbras
0: de Marco Juárez,
1: diversidad.
0: Ese son que mi compañía,
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0: son mi compañía todas las noches.
1: De los calores le hace media.
0: Si te digo que en algún momento manoteo a mi señora y me pongo a bailar, no me vas a creer.
1: Su perro va a cumplir con su jornal. Ese es el Mencho argentino. Rey Cuapa, Checamá.
0: Yo te invito a que venga a mi humilde hogar. Bien de campo. Quiero que vengas cuando vos quieras, vos, tu familia o lo que quieras.
1: Ese que allá en la gesta de
0: ahí Martín, te mando una foto y elegí lo que vos quieras.

0: Saludo, dice, ¿cómo estás? Saludos, bendiciones. ¿Qué tema, amigo? Muy bueno. El amigo Samuel de Arocena. Edgardo de Rosario me dice, me trae mucho recuerdo cuando habla de los pueblos. De mi querida Totora.
1: Quiero rendir mi homenaje al argentino racial.
0: Quiero que le mande saludo a la familia Rodríguez de Totoras, a Olga y a toda su gente linda de Totora.
1: Ese es el Mencho argentino.
0: Dice Ricardo.
1: 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Para curarle las vicheras a campo afuera a Taitá y a cincha de su caballo Sarrera.
0: Vamos a acomodarnos.
1: 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El que hace vibrar al viento el sonoro zapucay.
0: Dale, maestro.

0: Ramiro que ha cumplido los años, ya los años cumple, ¿no? El 10 de febrero, ¿viste? Y la vuelta era para el cumpleaños de él, ¿no es cierto? Si hubiera puesto ese tema de Piero, ¿viste? Y me dice, sacá eso, viejo, sacá, hijo, eso, ¿viste? Yo en Terreano era mi papá, que Rincón del Dol, Entre Ríos. Sacá eso. Y le dice mi madrastra, no, dejá, escuchá, te está dedicando a vos, ya que es tu cumpleaños, déjalo escuchar, que escuchá la letra, el tema, le decía que mi madrastra, ¿viste? Porque mi mamá en los 90 falleció a los 47 años, ¿viste? Bueno, y mi papá, y bueno, quería decir, mi papá escuchó la letra, me dice ahí, me decía, gracias hijo, por dedicarme el tema, yo no sabía que era, se trataba así del padre, ¿verdad? Mire cómo canta Piero. Y bueno, ¿qué va a ser? Yo nunca me olvido de eso, ¿viste? Pero bueno.
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